0: conflicto, y ese conflicto pues al final es un resultado que el alumno se va, o el estudiante se va del centro educativo, o se reprueba, porque prácticamente para él no es sano el ambiente donde hay violencia. Yo creo que si contrarrestamos cualquier situación y las diferentes instituciones nos sumamos a este tema, pues vamos a tener mejor resultado.
1: Miren, otra situación, siempre hablando del tema de educación. Imagínese usted que los estudiantes están luchando solos por el CRAED, por el Sistema Regional de Educación a Distancia de la universidad. Están luchando solos, continúan viendo si retorna nuevamente el CRAED, porque es necesario, obviamente, la educación. La educación nos cambia la vida, el entorno. La mejor inversión que podemos realizar nosotros, los padres, con nuestros hijos. La mejor inversión no es dejarle una propiedad, no es dejarle una cuenta en el banco. Es dejarle los principios cristianos y morales, y de ahí una buena educación para que se defiendan, para que sean personas de bien. Y obviamente existen limitantes, y la Universidad Autónoma del Estado es lo que facilita a muchas de las personas llegar a lograr su objetivo, lograr esa meta. Pero los estudiantes están luchando solos por el regreso del CRAED ante la indiferencia de las autoridades. No están apoyándoles. Qué lastimoso que tengamos que estar compartiendo este tipo de información. En vez de decir, les otorgaron becas, vinieron aquí a darles algún para poderlos beneficiar. Pero no, están luchando para que el CRAED retorne a Siguatepeque. ¿Cuánto tiempo estuvo el CRAED? Y ahora no contamos con él. Las autoridades universitarias indiferentes totalmente. Luchaban por ese presupuesto que el Congreso Nacional lo estaba reduciendo. Luchaban para que le dieran un incremento o lo mantuvieran como fue el año anterior, y se los otorgaron. Y a pesar de que se hicieron algunas protestas, y por ahí se dicen rumores de pasillo que los mismos docentes estaban impulsando a universitarios a salir a las calles. Uno de ellos hasta perdió un ojo, se recuerda, que aquí se lo dimos a conocer. En esas luchas de salir a las calles, de las protestas, se dio ese impasse del orden que debe existir, y donde los jóvenes protestaban, donde la policía estaba resguardando el momento, y donde se dice que no se sabe exactamente si fue qué fue exactamente lo que sucedió en su ojo, si fue por parte de la policía o fue que alguien se infiltró, y no se sabe, porque aquí nunca se sabe. Las investigaciones comienzan, pero nunca conocemos los resultados. Matan a alguien y nunca conocemos qué pasó. Nos preguntamos entonces, ¿podemos seguir confiando en nuestras autoridades policiales? ¿Podemos seguir confiando en las autoridades educativas? Mire, aquí están rogando los jóvenes para que venga el CRAED, para que salgan adelante, para que luchen por sus sueños. Pero bien, vamos a dejarlo con el licenciado Armando Maradiaga, que nos entrega esta opinión, y donde el licenciado Denis Hernández nos amplía a continuación sobre el tema.
2: Activos como el Genaro Muñoz Hernández, Centro Básico Renacimiento, han sido sede de las clases del CRAED, dependencia de la Universidad Autónoma. Ya sabemos que lo han trasladado a Comayagua, pero poco se opina de este tema. El licenciado José Armando Maradiaga Santos.
3: La verdad que extrañado, asombrado, porque no le dieron la importancia necesaria a lo que era el CRAED en Siguatepeque, aun y cuando ya tenía una enorme cantidad de años. Me recuerdo que vino cuando era rector magnífico Osvaldo Ramos Soto, en paz descanse, y se había hecho una campaña de una construcción de un edificio acá en la ciudad de Siguatepeque. La Corporación Municipal de Guillermo Martínez, si no me equivoco, les había otorgado un terreno con una limitante que dentro de 2 años tenían que construir. Vino el gobierno de Julieta Castellanos y no se interesó realmente. Y hay que criticar de una u otra manera a los administradores que tuvo el CRAED aquí en Siguatepeque, que tampoco se preocuparon por eso. Ahora las autoridades universitarias decidieron llevarse el CRAED al Centro Regional de Comayagua y Siguatepeque se ha quedado definitivamente sin el servicio de la Universidad Nacional en el sistema a distancia en la ciudad. Sé que hay algún movimiento de algunos estudiantes buscando todavía que el rector Odile Fernández recapacite y vuelva a traer el CRAED a Siguatepeque, pero no he visto más que interés en los estudiantes del CRAED, que ahora tienen que viajar hasta Comayagua y no hay mayor movimiento de la población. Entonces,
4: ni de autoridades tampoco, ¿sí, Armando?
3: Sí, tampoco. Entonces, por eso es que le digo que han dejado a los estudiantes luchando solos y va a ser muy difícil que los estudiantes como organización consigan retraer de nuevo el CRAED a Siguatepeque si no hay una voluntad de parte de la rectoría a nivel central.
4: Entendemos que el CRAED depende de rectoría, vicerrectoría y no en el orden académico.
3: No, depende directamente de ellos, depende incluso de la dirección del Sistema Universitario de Educación a Distancia, que es una rama de la Universidad Nacional, pero igual, Denis, viene la otra circunstancia. El Congreso Nacional recién le aprobó a la Universidad Nacional construir otros centros regionales en otros departamentos y yo pienso que las autoridades universitarias van a estar pensando más en los centros regionales que en traer el CRAED de nuevo a Siguatepeque.
4: ¿Y nunca se conformó un comité realmente de connotados para ayudar en este sentido?
3: No, definitivamente no. Se vio como algo común, se vio como una situación indiferente. Se llevaron la Universidad Nacional de Siguatepeque para Comayagua y nos conformamos. Esa es una de las grandes dificultades y las grandes deficiencias de las autoridades nuestras.
4: Con Armando, de la rectoría, vicerrectoría, tampoco promovieron alguna construcción de algún edificio.
3: No, es que aquí querían hacer un módulo de esos así de escuelas rurales, de seis aulitas nada más y un parqueo. Y Siguatepeque no se merece una construcción de esa naturaleza después de toda la acogida que le dio al Sistema Universitario de Educación a Distancia.
4: Y esta ida de la Universidad a Comayagua ocasiona gastos económicos a estos pobres alumnos.
3: No, ahora sale demasiado caro, porque aparte de que tienen que pagar transporte, tienen que pagar alimentación, tienen que pagar otros costos, incluso los mismos costos internos de la universidad, porque la universidad cobra por matrícula, por textos y por otras cosas, que la gente que estaba aquí en Siguatepeque y que tranquilamente pues se educaba aquí, ahora tienen que ir hasta Comayagua. Incluso supe que hay algunos que tienen que ir hasta el CRAED de Progreso, porque depende dónde esté alguna de las clases, hasta esos centros se tienen que movilizar.
4: Una fuerte cantidad de alumnos, no solo de Siguatepeque, de Jesús de Otoro, La Esperanza y otros, se han quedado sin esta posibilidad de estudiar en el CRAED de Siguatepeque y hoy tienen que viajar a la ex capital Comayagua. 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

Bien, queremos compartir una información que es de interés. Semanas atrás compartíamos del desorden de cableado en las posterías de Comayagua y que por parte de Justicia Municipal se había emitido una ordenanza para el desalojo y la limpieza de los mismos. Ahora la información que le compartimos a través del Noticiero Estelar se refiere a Siguatepeque. A Siguatepeque. Es que mire, eso que vemos en la pantalla de TV Centro es un cantidad de cables y un desorden, una mala estética y peligro al final, pienso que corre peligro. Pero la información que le comparto a continuación es que en Siguatepeque la alcaldía ya ha, a través de una ordenanza municipal que está en una certificación, se habla del que será cero contaminación visual con estos cables en los postes y será que estarán trabajando la alcaldía en ese sentido. Entonces, lo que quiero compartirles es que ya se dice que en esta ordenanza habla de la ordenanza municipal de la regulación para la instalación y desmontaje de cable de empresas que prestan servicio de red, radiodifusión, televisión por cable, internet, datos, telefonía móvil fija y otras. Así que esta certificación dice que le da la facultad a la corporación municipal de crear, reformar, derogar los instrumentos normativos locales que dictan las medidas concernientes al ordenamiento urbano de conformidad con la ley. Así que hablan de mantener el ornato, aseo, higiene, mantenimiento y limpieza y control sobre las vías urbanas. Importante lo que van a realizar la alcaldía municipal. Así que esta es la información que nosotros le compartimos. Así que los sistemas de cable, los diferentes lugares donde han colocado instalaciones, deben tomar en cuenta porque habrá este ordenamiento en Siguatepeque. La municipalidad de Siguatepeque va a poner mano dura por esta ordenanza municipal. En el acta número 26 del 18 de julio de 2024, el reglamento que habla del tendido de cables de las empresas que deben cumplir sí o sí. Hablan puntos claves en la nueva ley. Escuche usted, cero tolerancia al desorden, se acabaron las marañas, hay reglas estrictas para instalar, identificar y mantener todo el cableado. Limpieza obligatoria, o sea que las empresas tienen 60 días calendario para desmontar y retirar todo el cableado viejo, obsoleto y en desuso que está de adorno los postes y causa contaminación visual. Vea usted eso, qué increíble. Eso es postes con esa cantidad de cables que no se saben si están bien, si están en uso, si ha sido su vida útil. Y las sanciones serán severas, se vienen multas fuertes.

0: cancelarán los permisos. Así que en buena hora, es en buen momento la alcaldía municipal está realizando este tipo de ordenanzas, la corporación municipal, poner orden, sobre todo en la parte estética de nuestra ciudad. Así que hay que trabajar en eso y que qué bien que están haciéndolo así. Ya Comayagua lo hizo y qué bueno que Siguatepeque también tome esta iniciativa del ordenamiento del cable que está colocado en los diferentes postes de nuestra ciudad. Bien, continuamos con la información. Damos paso al freno a la extorsión. Lastimosamente es otra situación, este flagelo que día con día se está realizando en diferentes zonas de Honduras. Y el freno a la extorsión a la región central. La DAEC activa respuesta total e insta a denunciar con la línea de denuncia 143. Si usted está siendo extorsionado, se revisa alguna amenaza, llame o marque a la línea 143. Y debe ser real, porque si usted hace una llamada y está mintiendo, pues puede también recibir una sanción por parte de la autoridad policial. Así que le compartimos esta información, el freno a la extorsión en la zona central por el DAET.
1: Sí, la división anti-extorsión y asociaciones terroristas, pues está haciendo una importante labor de investigación en la ciudad de Comayagua, La Paz e Intibucá, que es nuestra competencia. Pues hemos recibido algunas denuncias de algunas situaciones en el sector transporte, algunas rutas de transporte que han sido víctimas de algunas llamadas, incluso mensajes extorsivos de personas que se hacen o simpatizan o se están reportando como miembros activos de la estructura criminal Mara Salvatrucha MS-13, e incluso es en algún tipo de videollamada, con la intención de provocar miedo y temor a intimidación en la ciudadanía para que estos hagan los depósitos. Hemos tenido múltiples denuncias, las cuales ya se está atendiendo, decirle y manifestarle pues a los medios de comunicación que sean estos agentes multiplicadores para decirle pues estamos completamente activos, está la línea 143, ya estamos a un 100% elaborando, ya está todo nuestro personal certificado, ya hubieron los cambios necesarios y se está renovando pues lo que es el personal que está asignado ahora en DAET, que ya está completamente certificado. Y decirle pues que es importante que hagan su denuncia, sin la denuncia pues poco o nada podemos hacer. Hasta el momento pues se están trabajando algunos casos, ya se tienen perfilado al menos unas 7-8 personas, ya han habido capturas en Tegucigalpa, dos personas que eran los que hacían la recolección del dinero después de que desarrollaron o realizaban los depósitos las personas, una femenina y una del sexo masculino, justamente este fin de semana. Entonces, de manifestarle que estamos trabajando, estamos desarrollando las actividades con el fin de garantizarle a la ciudadanía que haga todas sus transacciones, su trabajo y su labor de la mayor comodidad y con el menor riesgo posible. Es importante manifestar y recalcar que es importante el tema de la denuncia para poder nosotros trabajar. Como le manifestaba, ya se tienen perfiladas las personas que están de una manera participando en esta situación que está ocurriendo. Se tiene también perfilado personas que están privadas de libertad, que están desarrollando estos tipos de llamadas desde estos recintos carcelarios, y manifestarle pues que vamos a en los próximos días, en nombre de Dios, pues estaremos dando ya respuesta a la población, que es lo que espera.
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5: Bien, y continuamos con la información y el segmento que no puede faltar es el de deportes, TV Centro Deportes HD, donde en este momento se están en la disputa de la Copa Centroamericana. A las 8 de la noche será el encuentro de Olimpia versus Mix de Guatemala. Y en este momento está enfrentándose Motagua versus Verdes de Belice. Así que están en la lucha por la Copa Centroamericana. Bien, nosotros vamos a darle un resumen de todo lo que sucede en el segmento de deportes. 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
6: El Olimpia Eduardo Espinel inicia su camino en la Copa Centroamericana en medio de un panorama adverso en su plantilla. Lejos de contar con su nómina estelar para el arranque de la competición continental, el director técnico uruguayo confirmó que el equipo llega mermado por importantes bajas. Un factor que pone a prueba la profundidad y el carácter del campeón catracho desde el primer día. La situación médica del club se ha convertido en el principal dolor de cabeza para el cuerpo técnico en las horas previas al debut frente al Deportivo Mixco, obligando a reconfigurar la estrategia inicial. Quisiéramos tener el plantel completo y no lo tenemos. No se recuperaron los jugadores que no estuvieron y algunos tampoco van a estar de los que estuvieron. No estamos con el plantel completo como quisiéramos, pero los que están muy bien, admitió Espinel durante la rueda de prensa. Ante este escenario de ausencias obligadas, el estratega dejó claro que las bajas no se utilizarán como escudo ni excusa frente a la exigencia histórica del club. Para Espinel, este contexto representa la oportunidad perfecta para que los elementos jóvenes den un paso al frente y demuestren por qué visten la camiseta merengue. El técnico enfatizó la confianza que tienen las variantes que vienen trabajando desde la pretemporada para asumir el reto internacional. Ahí es donde el plantel tiene que demostrar por qué está en Olimpia. Nos faltan algunas piezas, pero no es excusa. Tenemos buenos chicos que han trabajado muy duro en la pretemporada y se merecen empezar a tener alguna experiencia en esta clase de torneos. Maratón sacudió a su afición al lanzar un comunicado exponiendo que Cristian Sacasa había abandonado el equipo sin justificación y que lo iba a demandar ante el TAF por daños y perjuicios. Los verdes alegan que el atacante de 27 años se ausentó de dos entrenamientos luego de recibir su pago del mes actual. Además, el conjunto sanpedrano exigirá que se reembolsen los gastos logísticos que tenía destinado para que el futbolista viajase a Costa Rica con ellos para el partido de Copa Centroamericana ante Herediano. Ante la ola de críticas por parte de prensa y afición, Cristian Sacasa ha salido a responderle al Maratón de manera contundente. El exjugador del Vida publicó un video en su cuenta de Instagram donde aparece un audio de la dueña de la vivienda donde reside, en el que ella le pide que desaloje el apartamento por falta de pago por parte de los verdes. Buenas noches, lo estaba llamando para decirle que ayer fui a buscarlo y no estaba. Quería saber si va a seguir viviendo allí o no. Si no es así, por favor desocupe la casa y déjenme cancelado los recibos de agua y luz. Como ni Maratón quiere pagar la deuda de los meses que ustedes han vivido allí, yo ya no puedo seguir asumiendo esas pérdidas. Ayer le llevaba el contrato para que me lo firmara, pero la verdad ya no. Prefiero que me desocupen la casa porque esa gente no quiere pagar, señaló la fémina. Luego Cristian Sacasa expone que se dicen cosas que no son verdad y que se ausentó del club porque tenía que desalojar su casa. Tengo más pruebas, mensajes y llamadas donde no están pagando la casa y la dueña me pide desalojar. La gente habla y no saben qué es lo que realmente está pasando. Yo no asistí a dos entrenamientos, pero ya tenía que entregar la casa a la dueña. Yo pagué la luz y el agua, que es lo que me corresponde, y sobre lo demás nunca me dieron una respuesta, manifestó. Se espera que ambos, club y jugador, vayan a los tribunales a resolver esta disputa. Maratón aclaró que Cristian Sacasa tiene un año de contrato vigente con ellos. Denis Lemus, TV Centro Deportes.
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5: Bien, después del segmento de deportes, vamos a continuar con la información nacional. El segundo bloque de resumen de notas nacionales que nos ha preparado Yirer Esteves. En este momento tenemos una noticia en desarrollo para más posteriormente darles mayores detalles, pero la violencia está sin freno en Honduras. Sicarios atacan unidad de transporte en Colón, donde han matado a 2 personas. Esto ha sucedido unos minutitos atrás. Vamos a presentarle el resumen de la información nacional.
7: Diputada Alia Capati reitera proyecto que proponía remitir una reelección presidencial. La diputada del Partido Liberal por Francisco Morazán, Alia Capati, reiteró en la sesión de ayer lunes del proyecto de decreto que había presentado para permitir la elección presidencial por una sola vez en Honduras, luego de que la controversia que generó la iniciativa. Durante su intervención en el Congreso Nacional, la parlamentaria reconoció que cometió un error al presentar la propuesta y aseguró que el documento estaba mal redactado y fue interpretado de manera distinta a su intención. Capati señaló que de ser su primer periodo como diputada, asume su responsabilidad con respeto a la Constitución de la República. En su intervención, la congresista sostuvo que la Constitución de la República es clara al no contemplar la reelección presidencial bajo ninguna modalidad, por lo que decidió retirar la iniciativa. El retiro del proyecto pone fin, por ahora, al debate generado en torno a la iniciativa, que provocó cuestionamientos tanto dentro como fuera del ámbito político. Instituto Nacional Agrario reitera que aplicará la ley para resolver conflictos de tierras en comunidades garífunas. El director del Instituto Nacional Agrario, Javier Talavera, aseguró que los conflictos de tierra, particularmente en comunidades garífunas, serán resueltos en base a la ley. Advirtió además desalojos a quienes no tengan respaldo legal. El funcionario afirmó que la única forma de atender la problemática es determinar, mediante el análisis técnico y jurídico correspondiente, quién posee el derecho legítimo sobre cada terreno. Talavera sostuvo que el Instituto Nacional Agrario ya trabaja con casos como el de San Juan, donde, según indicó, se revisan documentos antes de adoptar una decisión. El ministro también señaló que el gobierno busca ordenar y legalizar la tendencia de tierras en el país, al tiempo que hizo un llamado a respetar tanto los derechos propios como los de terceros. Sicarios matan a hombre y hieren a su hijo de 7 años en Santa Bárbara. Un ataque armado registrado durante la noche de lunes 27 de julio en el municipio de Atima, departamento de Santa Bárbara, dejó como saldo un hombre muerto y un niño de 7 años herido. El hecho ocurrió dentro de una vivienda, donde sujetos armados irrumpieron y abrieron fuego contra la víctima. Los atacantes acabaron con la vida de Elber Ponce, de 36 años, quien habría sido el objetivo principal del ataque. Durante la agresión, los disparos también alcanzaron a su hijo, Fabiel Ponce, de 7 años, quien resultó herido y trasladado para recibir asistencia médica. Según información preliminar, los atacantes habrían llegado hasta la vivienda de Elber Ponce y, sin mediar palabras, abrieron fuego contra la víctima, quien perdió la vida en el lugar. Asimismo, el menor de edad también resultó herido durante el ataque. El suceso ha causado consternación entre los habitantes de Atima, quienes lamentan este hecho violento y que un menor haya quedado involucrado en un ataque dirigido contra otra persona. La comunidad exige respuesta ante este nuevo episodio de violencia. Para TV Centro de Noticias, les informó Yired Esteves.
5: Bien, haremos nuestra siguiente pausa comercial. Al retorno venimos a entregarles más información. Ya volvemos.
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15: 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Gasolina regular, 122 lempiras con 17 centavos. 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Precio del gas. LPG doméstico, 285 lempiras. LPG vehicular, 46 lempiras con 35 centavos.
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17: Bien, y seguimos con la información y damos paso a las noticias internacionales. Aquí destacamos de la nueva gobernante de Perú, Keiko Fujimori, que a partir de hoy martes comienza un nuevo mandato. Tras ganar una segunda vuelta muy competitiva, muy ajustada, contra el izquierdista Roberto Sánchez en Perú. Así que tiene promesas de estabilizar la política en Perú, entre muchas cosas que ha prometido. También en información internacional, Keiko Fujimori en Perú comienza este 2026 y son 5 años de mandato, finaliza el 2031. A partir de hoy martes comienza este nuevo mandato, una nueva era en Perú. Pero otra de las informaciones que también damos a conocer es que la Asamblea Nacional de Nicaragua, este hermano país centroamericano, está proponiendo ampliar por 7 años el mandato presidencial, por 7 años. Aquí en Honduras son 4 años el mandato presidencial y la Asamblea está proponiendo en Nicaragua que sean por 7 años. Vamos a presentar un resumen de notas internacionales a continuación.
15: Con una clara promesa de aplicar mano dura contra el crimen organizado y los altercados que han sacudido el país en los últimos años, Keiko Fujimori asumió este martes la presidencia de Perú para el mandato 2026-2031, convirtiéndose así en la primera mujer elegida jefa de Estado del país y protagonizando el regreso de Fujimorismo al poder 26 años después de la salida de su padre Alberto Fujimori. Empezaremos a escribir nuestro futuro por los próximos 5 años. Ni un día más, expresó Fujimori en su discurso de investidura, en el cual aseguró que asume el cargo con profunda humildad, con el conocimiento de la magnitud de esta responsabilidad y con el corazón lleno de fe en el destino de nuestra patria. La nueva jefa de Estado sostuvo que el diagnóstico de Perú es complejo y doloroso y dijo haber recibido un Estado a la deriva por la carencia de una visión estratégica. Fujimori anunció además que los militares liderarán operaciones en aquellas zonas que se encuentren en estado de emergencia. Durante los estados de emergencia, las Fuerzas Armadas asumirán temporalmente el liderazgo de las operaciones de seguridad y del control del orden interno, en estrecha coordinación con la Policía Nacional, manifestó. Un terremoto de magnitud 7,1 sacudió este martes el sur de Japón, dejando un muerto y alrededor de 80 heridos, miles de hogares sin electricidad y numerosas personas atrapadas en un centro comercial donde, según la cadena TBS, habría un número considerable de fallecidos, una información que la policía aún no ha confirmado. Tras el sismo, con epicentro en el lecho marino, a unos 10 kilómetros de profundidad frente a la costa de Kumamoto, se activó una alerta de tsunami que las autoridades levantaron poco después. Decenas de personas tuvieron que ser hospitalizadas. La primera ministra japonesa instó a la población en la red social X a mantenerse alejada de la costa. Señaló que el gobierno ha creado un grupo de trabajo para recopilar información, evaluar los posibles daños y, si fuera necesario, preparar las operaciones de rescate. Para TV Centro de Noticias, Martín Lazzaroni.
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0: Y la información que le traigo a continuación se refiere a las múltiples atenciones que atendió el Cuerpo de Bomberos en estos últimos días, donde se dan atenciones múltiples en emergencias y auxilios a ciudadanos. Enrique Cortés, como vocero del Cuerpo de Bomberos, nos informa y nos detalla a continuación.
1: Diferentes actividades, entre ellas dos incendios estructurales, uno de pequeñas proporciones, el cual este fue cercano al antiguo lugar en donde se ubicaba el Registro Nacional de las Personas, en donde este, debido a un cortocircuito, pues presentaba ciertas llamas, no presentó ningún daño, ya que gracias a la pronta respuesta logramos controlarlo y asimismo desenergizar el lugar para evitar situaciones de mayor gravedad. Otro incendio de medianas proporciones que fue atendido en horas de la noche en la colonia Víctor Chávez, en donde lamentablemente una vivienda de personas de la tercera edad, cabe mencionar, de hijos de un amigo mío, por una situación en la vivienda, pues tomó fuego y perdieron diferentes situaciones. No se lamentan pérdidas humanas, e igual gracias también a la pronta respuesta de nuestro equipo de extinción, pues se logró atender y controlar en tiempo y forma. Asimismo, personal de la oficina técnica se hizo presente al lugar también para poder realizar la investigación correspondiente y dar con la causa y origen del mismo. Un accidente vehicular que atendimos también, lo que es en la carretera CA5, frente al restaurante Wendy's, en donde la persona que se transportaba en motocicleta no presentaba lesiones de gravedad, por lo cual simplemente se le brindaron primeros auxilios básicos y fue dejado en la escena a petición del mismo. Rescatamos también lo que es un becerro ayer en horas de la tarde, lo que es una que se encontraba en, había caído en un hoyo, una hondonada de aproximadamente 2 metros, siendo rescatado y entregado también a lo que es su propietario, ¿verdad? Y lo que es una falsa alarma también que atendimos, en donde nos habían reportado un accidente vehicular en el barrio San Antonio, cercano a la Escuela del Sol Montessori, y al llegar al lugar pues no encontramos dicho accidente, ¿verdad? Importante que recordarle a la población de que se aseguren de, o si en todo caso llega a ser broma o algo, que no lo hagan, ¿verdad? Porque el desplazamiento de unidades conlleva un gasto y un riesgo para nosotros y en ese momento alguien más puede necesitar de nuestros servicios.
2: Eso es importante, ¿no? Que por atender una falsa llamada, ustedes también puede estar ocurriendo otra cosa en otro sector y no van por eso. Y esto también puede ser penado.
1: Por supuesto, y aparte de eso, también tomando en cuenta de que ahorita la ambulancia nueva, en este caso la Nissan Frontier, esa la tenemos fuera de servicio, ya que presentó un problema cuando estábamos realizando otro servicio de ambulancia. Tenemos habilitada la otra ambulancia ahorita, pero esa también tiene ciertos problemas que todavía no se le han podido arreglar. Esa unidad tratamos de no utilizarla mucho por el motivo de que tiene problemas que recalienta el motor. Por tanto, no realizamos traslados incluso a Comayagua, y si los hacemos de manera local, tratamos de en este caso coordinar con la ambulancia de la UME para evitar en este caso el más desperfectos en esta unidad. Entonces es importante que no nos reporten falsas alarmas en este caso, porque el desplazamiento de la unidad, eso conlleva un riesgo a que dicha unidad también pueda quedarse fuera de servicio por el uso, ¿verdad? Que todavía está en cuestiones de reparación, y recordemos de que estas unidades no es lo mismo que un vehículo liviano, por tanto cuesta conseguir un poco las cuestiones de repuestos para poderla habilitar al 100%, ¿verdad? Sin embargo, siempre tratamos de atender todas las emergencias, asimismo también estar atentos a cualquier situación, esperando de que la nueva unidad de ambulancia salga pronto del taller, ¿verdad? Que presentó un problema eléctrico.
2: Pero siempre están brindando la atención con otra ambulancia que tienen.
1: Por supuesto, siempre. Ya si es un traslado local, digamos, por ejemplo, de hospital a hospital, tratamos de coordinar con el 911. Si es accidente vehicular, pues tratamos de desplazar la unidad lo antes posible, siempre y cuando esté disponible, porque es una de las unidades que más pasa afuera.
2: Bueno, su mensaje a la población.
1: Siempre tengamos precaución, recordemos de tener los números de emergencia siempre habilitados, llamarnos en tiempo y forma para que nosotros podamos llegar y así evitar lamentar pérdidas humanas, e igual también lamentar en la cuestión de incendios en nuestras viviendas o vehículos. Siempre reportarnos al 2773 1374 y el 3399 4822, siendo los dos números que tenemos habilitados las 24 horas para poder atenderla en cualquier situación.
0: Bien, quiero presentarle información. Bueno, ayer exactamente, día lunes, presentábamos información relacionada con el retorno del expresidente Juan Orlando Hernández a Honduras. inicialmente se había programado y se había notificado por parte de la familia Hernández y el propio exmandatario que retornaría al país el 31 de julio, hasta dio el número de vuelo, el día, la hora, y muchos lograron ingresar, y era correcta la información, aparecía Juan Orlando Hernández en un vuelo comercial. Se cambió la fecha para el 26, este domingo que pasó, y fue recibido por multitud de personas, seguidores del expresidente Juan Orlando Hernández, nacionalistas y allegados a él y a su familia. Y muchos también hicieron algunas pseudo reacciones a favor, en contra, unos felices, lloraban, otros pues cuestionando el porqué, y cada quien tiene su propia opinión. Como TV Centro, siempre lo respetamos. Pero dentro de los cuestionamientos se decía y se trascendía que este avión privado que retornó el expresidente tenía un costo muy elevado. Y se preguntaban en relación al costo del avión privado, de las camionetas de lujo que lo trasladaron, de los guardias de seguridad que realizaron esa actividad. También hablaban en relación al montaje del evento y siempre hay cuestionamientos, unos a favor, otros en contra. Pero lo que le queremos hoy compartir es la información relacionada con el avión que retornó, el costo del avión, el costo del avión. Así que el avión privado que retornó. Equipo legal del expresidente detalló quiénes pagaron el vuelo privado y el costo del mismo. Donde pues ya arribó el pasado domingo 26 al Aeropuerto Internacional Privado de Palmerola en este vuelo privado. Y como le digo, pues surgieron interrogantes sobre quién financió el traslado y cuál fue el costo estimado de la operación. De acuerdo con declaraciones ofrecidas por integrantes de su equipo legal, el viaje no fue cubierto con recursos del exmandatario, no fue cubierto con recursos del expresidente, sino por un grupo de personas cercanas que han respaldado al exgobernante desde el inicio de su proceso judicial. La abogada Angie Colindres, miembro de la defensa de Hernández, explicó que el vuelo fue financiado, entre comillas, por diferentes amigos del expresidente, quienes decidieron asumir los gastos para facilitar su retorno al país luego de recibir el indulto otorgado por el presidente estadounidense Donald Trump. Así que, según la profesional del derecho, contemplaba regresar en un vuelo comercial. Sin embargo, esa opción fue descartada por recomendaciones de seguridad debido al nivel de riesgo que implicaría una exposición pública durante su traslado. El expresidente aterrizó en Palmerola a bordo de una aeronave ejecutiva Harker 800XP, identificada con la matrícula, que despegó de Fort Lauderdale de Florida, en el vuelo también que viajaban su abogado Renato Estabil y varios coroneles de las Fuerzas Armadas, entre ellos Willy Oseguera. El trayecto entre Estados Unidos y Honduras tuvo una duración aproximada de 2 horas 16 minutos. Y tomando como referencia las tarifas habituales para este tipo de avión ejecutivo, el costo por hora de operación ronda en $6,877 por hora. Considerando el tiempo total de recorrido de ida y vuelta, el valor estimado del servicio superaría los $27,000. $27,000. Esto sin incluir otros cargos operativos que suelen aplicarse en este tipo de vuelos privados. Y si lo traducimos en moneda nacional, el traslado que habría representado esta inversión superior a los 720,000 lempiras. 720,000 lempiras, aunque hasta el momento no se ha divulgado la factura oficial ni el monto exacto pagado por quienes financiaron el viaje. Entre comillas, amigos del expresidente. Así que algunos servicios de aviación ejecutiva, el precio también puede incluir atención de una tripulación, de cabina, alimentos y otros servicios para los pasajeros. Sin embargo, no se ha confirmado si esas prestaciones formaron parte del contrato utilizado para el traslado del exmandatario. Así que ha aclarado para aquellos que estaban pensando si fue el exmandatario, fue, entre comillas, los amigos del exmandatario, el presidente Juan Orlando Hernández. 720,000 lempiras, un aproximado de $27,000 es lo que costó, un aproximado de $27,000 fue lo que costó en este vuelo privado que realizó el exmandatario. Ya está en casa comiendo sus comidas típicas de Honduras, haciendo ejercicio, y bueno, esto es lo que está sucediendo actualmente en el país. El 3 de agosto está citado, y ahí se dicen por algunas partes que se pondrá a prueba la justicia del país. Por otro lado se dice que se demostrará su inocencia, pero bien, A través del noticiero le daremos seguimiento y obviamente usted se informará a través del noticiero estelar. Vamos a entregarles la información que se refiere a la alcaldía municipal, donde junto a vecinos del barrio La Primavera están inaugurando un proyecto nuevo de pavimentación que aliviará el tráfico y mejorará la conectividad de la vida o la parte vial de la ciudad. Con esta información nos despedimos, como siempre, agradecidos por su atención. Será el día de mañana si ustedes lo permiten y obviamente si Dios así también lo permite. En nombre de los que hacen posible, que tengan ustedes buenas noches, y lo dejo con esta información de esta inauguración del proyecto de pavimento.
3: Siento alegre que se termine este proyecto tan importante, que igual sabemos que es una prioridad para el municipio para descongestionar lo que es el Boulevard Morazán y también la gente que va aledaña a estas calles. Creo que es una vía de alivio, lo cual pues también hoy estamos entregando. No somos de inaugurar proyectos, pues ellos tuvieron la iniciativa como patronato de invitarnos aquí a la apertura de la calle. Estamos entregando este proyecto y hemos hecho varios proyectos significativo y creo que es el convenio que hicimos el 30 de noviembre. Avanzar puntualmente, priorizar los proyectos y Siguatepeque avance.
4: ¿Qué se ha hablado con los vecinos sobre la ampliación del puente acá del barrio La Primavera San Miguel?
3: Bueno, estamos analizando el presupuesto para ampliarlo, ¿verdad? Porque también sabemos que prácticamente no pasan dos vehículos y los peatones también sería un problema. Entonces, se va a presupuestar, ¿verdad? Y posiblemente para el otro año se pueda ampliar lo que es este puente para que sea mejor
4: trabajo. Hay otras obras que se han entregado que son importantes, de repente no de gran envergadura, pero sí de gran utilidad para el poblador del municipio.
3: Es que lo importante es escuchar a los vecinos, ¿verdad? A los ciudadanos, porque ellos son los que conviven con los problemas. Nosotros también convivimos todos los días con los problemas. Entonces, algunas decisiones estamos tomando por sentido común, por lógica, porque sabemos que es un problema que podemos solucionar a veces con poco, ¿verdad? Con poco presupuesto y simplemente priorizando y escuchar a las personas.
4: Justamente esta pequeña ampliación ahí en el desvío del Boulevard Francisco Morazán hacia Colonia Los Ángeles, justamente frente al Jardín de Niños República de Argentina.
3: Bueno, recuerdo que ahí también se hizo los pavimentos donde venían antes los pavimentos, se hacían angosto para que fuera más largo y no, estamos pensando en las dos cosas. Este pavimento antes se hacían de 6.30 a 7 metros, este lo hicimos de 9.20 para que pueda tener estacionamiento, ¿verdad? Y sabemos que algunos buses que vienen a la comunidad ya se parquean en esta calle y no tropiezan lo que es el flujo de los vehículos en la calle principal que hace el Boulevard Morazán.
5: Sí, Lemos, es un sueño hecho realidad, ¿verdad? Se trabajó tanto, ¿verdad?, con las corporaciones municipales anteriores, pero no se hizo caso omiso, ¿verdad? Hoy, pues, es un sueño hecho realidad. Se le tocaron las puertas al señor alcalde Alfredo Valeriano Pinto. Y es así como hoy estamos culminando este proyecto, que es de gran beneficio para el barrio. Se terminó la tragadera de polvo, la chapaleda de lodo en el invierno. Y es una calle, Lemus, que es de alivio cuando hay desfiles en el centro. Aquí pasan todos los carros. Esta es la vía alterna que tienen los vehículos para pasar cuando hay desfiles en el centro.
4: Hablamos que desde acá, pues llegan justamente hasta incluso la conexión San Miguel-San Francisco.
5: Correcto, aquí como se llama, está el puente que es la frontera, ¿verdad?, de San Miguel-San Francisco. Y bueno, alegres, ¿verdad?, porque ya el sueño, ¿verdad?, se cumplió.
4: Ahora van por más, ¿verdad? La ampliación del puente ya se le ha hecho mención al alcalde.
5: Sí, casualmente ayer que vino Alfredo, le dijo al ingeniero Savillón, a Aldrin Savillón, ¿verdad?, que eso va, la ampliación del puente va, no sé si le van a ampliar medio, ¿cómo se llama?, metro para un lado y medio para el otro, para que quede a la altura de lo que quedó el pavimento.
4: Ahora son amores y no buenas razones. Los hechos hablan por sí mismos. La gestión municipal está llegando hasta los sectores que más necesitan y el mejoramiento del tráfico vehicular, tal como se evidencia en esta pavimentación de un sector de la segunda avenida, primera calle noroeste, conexión barrio La Primavera con el barrio San Miguel. Con imágenes de Héctor Mejía, Denis Lemus, TV Centro HD.
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0: Las 7, 17 minutos.
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0: Las 7:31 minutos.
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Escuchen, señores. Oigan el corrido de un triste acontecimiento. 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
dice a un subalterno, les dirás a los muchachos, con el arma en la mano defiendan su ejido, como deben ser los machos. 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Canta, canta, gorrioncito, di en tu canción melodiosa. Cayó el general Zapata en forma muy alevosa. 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Arroyito revoltoso, ¿qué te dijo aquel clavel? Dice que no ha muerto el jefe, que Zapata ha de volver. Abraza Emiliano al felón Guajardo en prueba de su amistad, sin pensar el pobre que aquel pretoriano lo iba ya a sacrificar, y tranquilo se dirige a la hacienda con su escolta. Los traidores le disparan por la espalda a quemarropa. Jilguerito mañanero de las cumbres soberano, mira en qué forma tan triste ultimaron a Emiliano. Cayó del caballo el jefe Zapata y también sus asistentes. Así en Chinameca perdieron la vida un puñado de valientes.

Señores, ya me despido. Que no tengan novedad. ¿Cuál héroe murió Zapata por dar tierra y libertad? A la orilla de un camino había una blanca azucena. A la tumba de Zapata la llevé como una ofrenda.

0: Las 7:46 minutos.
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0: Las 7:47 minutos.

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3: Las 8:15.

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1: Las 8:28.
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0: 8:33.
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0: las 8:41 minutos.
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2: Las 8:50 minutos.
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1: Las 8:58 minutos.
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0: 9:08.
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0: Las 9
1: y 15 minutos.
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5: 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No sé cuánto tiempo pase para que el horizonte de mi vida esté lleno de hastío, ni cómo lograré sacar la angustia de mi ser por haberte perdido. 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

0: Las 9:26 minutos.
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3: Las 9:33.
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3: Las 9:46 minutos.
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0: es en esta forma como HRQL, Centro Radial Hondureño, llega al final de sus labores correspondientes a este día. 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
1: Las 10, 3 minutos.
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¿Qué tal? Buenos días, buenos días, buenos días, buenos días, amigos. Es un placer saludarles en esta mañana, listo ya para llevarles el matinal ranchero en esta mañana, en este nuevo día. Ya estamos en el día miércoles, estamos a mitad de semana, ya casi despidiendo el mes de julio, y es 29 ya del mes de julio. Saludos a todos y cada uno de ustedes que nos sintonizan a través de el matinal ranchero. Este mes trae 31 días, vamos a ver, 31 días. Viernes 31, ya el sábado es primer día del mes de agosto. Este mes de julio trae 31 días. Agosto creo que trae 30, ¿va? Así va la cosa. Bueno, saludos, gracias por escucharnos a través de la Centro. Damos gracias a Dios por este día, por esta mañana, que nos permite ya saludarles a todos y cada uno de ustedes que nos sintonizan a través de la Centro en los 96.3. Ya conectados con el mundo entero a través de nuestra app, a través de la web. Saludos desde Siguatepeque, en la zona central del país, dándole gracias a Dios por un nuevo día, por esta mañana que nos permite ya estar con ustedes a través de la Centro. Eduardo Antonio les saluda esta mañana en el día miércoles 29 del mes de julio. Saludos, buenos días.

Bien, saludos, buenos días, saludos a todos en todas partes. Amigos, gracias por escuchar La Centro. Y esta mañana ya usted está con nosotros disfrutando de esta audición. Saludos para Wilson, que va rumbo a Intibucá. Siempre doble en Intibucá se lleva, ¿verdad? Haciendo el negocio, ¿verdad? Buscando la papa, como dice Wilson. Saludos entonces para nuestro amigo Wilson Rosales, que ya tempranito dice, antes de que usted empiece, yo ando con la 96.3, dice, ahí en el radio. Ahí me mandó un videito ahí, ¿verdad? No me anda activado desde tempranito, desde que lo tiran de la cama, anda ahí activado Wilson Rosales. Saludos en esta mañana. Quiero saludar a nuestros amigos que nos escuchan en diferentes partes de nuestro país, en diferentes lugares donde usted sintonice la radio 96.3. Somos Centro Radial desde Siguatepeque para la zona central y para todo el país, y por supuesto para el mundo, a través de nuestras plataformas digitales, a través de nuestra app, a través de la web. En diferentes plataformas digitales usted puede escuchar Centro Radial desde Siguatepeque. Las cuatro estaciones de radio, dos canales de televisión ahí para que usted también se informe de todo lo que pasa en nuestra ciudad. Saludos a la gente que nos sintoniza aquí en el barrio El Centro, en el barrio Abajo, barrio Arriba. Saludos en esta mañana. Gracias por estar ya con nosotros, ya por estar enviando sus mensajes a través de nuestro WhatsApp 99 31 97 70. Saludos en esta mañana. Gracias por sintonizar La Centro. Buenos días, feliz y placentera mañana. Feliz miércoles.

Bueno, saludos, gracias por escucharnos en esta mañana. Ya son las 6 de la mañana, 13 minutos. Son las 6 de la mañana, 13 minutos. Saludos a todos nuestros amigos que nos sintonizan en esta mañana a través del Matinal Ranchero. Buenos días, saludos a nuestros amigos en Comayagua, La Paz, Marcala, en toda la zona central del país. Saludos a todos los amigos también que nos sintonizan en toda la zona norte. Buenos días, buenos días, buenos días. Les saludamos en esta mañana a través de la Centro. Usted va a cumplir años en este mes que se aproxima, mes de agosto. Desde ya envíanos su correspondencia, desde ya envíanos sus notitas al programa Matinal Ranchero en la modalidad que ya volvimos a la modalidad de los socios y los cumpleaños para que usted pueda escuchar su salud el día de su cumpleaños con las mañanitas. Así que el nombre completo, dónde vive y la fecha de cumpleaños para que nosotros podamos saludarle, podamos anotarle en la lista de los cumpleaños y felicitarle el día de su cumpleaños aquí en Centro Radial.

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Continuamos a través de los centros, son ya las 6 de la mañana con 20 minutos, son las 6 de la mañana 20 minutos, el tiempo rápido va pasando, ya son 20 minutos de las 6 de la mañana. Saludos a todos en todas partes, gracias por estar con nosotros en esta mañana. 2773-0111, habilitado nuestro número de WhatsApp 9931-9770. Saludos en esta mañana del día miércoles.

Continuamos a través de la Centro, son ya las 6 de la mañana, 24 minutos. Saluditos a nuestros amigos a esta hora de la mañana que disfrutan de nuestra programación musical en este nuevo día. Saludos a los amigos en Comayagua, La Paz, Marcala, donde usted nos escuche. A nuestro saludo muy especial. Son ya las 6 de la mañana, 24 minutos, son las 6:24. Vamos a saludar a los amigos socios esta mañana. Saludos para todos nuestros amables amigos oyentes. Hoy estamos en 29 de julio y tenemos hoy un cumpleañero. Hoy está celebrando la señora María Elsa Mesa su cumpleaños en el Portillo del Amor en Comayagua. Saludo para la joven reina Isabel, saludos en Planes del Parnaso, el saludo cordial para la señora Sinforosa Flores en la Trinidad Comayagua, la señora Corina Elizabeth Gómez en el Rincón en la socia número 3, la señora María Elsa Mesa en el Portillo del Amor en Comayagua es la socia número 4 que hoy está de cumpleaños, felicidades, la señora María Luisa Pérez Hernández en Barrio Jesús de la Buena Esperanza en la socia número 5, la señora Epifanía Aguirre Ramírez en Lagunetas Mazaguara, socia número 6, la señora Iris Lorena Rodríguez en Lagunetas Mazaguara, la señora Iris Lorena Rodríguez Aguirre, socia número 7 en Lagunetas Mazaguara, les saludamos en esta mañana a través de la audición del Matinal Ranchero. Saludos a nuestros amigos a través de esta audición en esta mañana, el saludo muy especial para los amigos que nos sintonizan en todo el departamento de Intibucá, también gracias por estar en sintonía de la Centro. Son ya las 6 de la mañana con exacto 25 minutos, 6:25 minutos, buenos días, buenos días.

Bueno, saludos, gracias por estar en nuestra sintonía en esta mañana. Son ya las 6 de la mañana con 28 minutos, son las 6, 28 minutitos. Saludos a nuestros amigos en diferentes partes de nuestro país. Gracias por escucharnos. Saludos a la gente allá en Villanueva Cortés, siempre nos escuchan en Pimienta, allá también en Potreríos, a los amigos en Morazán, Lloro, ahí en todo el departamento de Lloro. Saludos, buenos días. En La Vega, Santa Bárbara, en El Mochito.

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1: Bueno, saludos, gracias por sintonizarnos aquí en La Centro. Saludos en esta mañana. Tengo por acá un mensaje, vamos a ver, de parte, dice, de Delmira Portillo, de Yarula en La Paz. Yarula en La Paz, ¿verdad? Dice, hola, buenos días, Marco Antonio. Bueno, Eduardo Antonio, no vaya ofendiendo. No ofenda, hombre, no ofenda. Me llamo Eduardo Antonio. Dice, saludos para mi sobrina Estevilén. Así es, ¿verdad? Estevilén Portillo dice que hoy está de cumpleaños, que Dios me le regale muchos años. Saludos de parte de Edelmira Portillo desde Yarula en La Paz. Saludos, felicidades en su cumpleaños. Así que para su sobrina Estevilén o Estevilén, no sé cómo es, ¿verdad? Así dice aquí, Estevilén Portillo. Saludos ahí por su cumpleaños. Gracias por escucharnos, señoras y señores, aquí en La Centro. Buenos días, buenos días, buenos días. Saludos para todos en todas partes en esta mañana de este día miércoles. Estamos en el día miércoles. Saludos para toda la gente que está con nosotros a través de La Centro, disfrutando siempre de la música ranchera, la música que presentamos todas las mañanas para que usted se despabile, que usted se levante, se bañe, se quite los malos espíritus, desayune, se vaya a trabajar. Y si usted no tiene que trabajar, pues hay que ponerse a hacer en la casa, ¿verdad? Porque en la casa hay mucho que hacer también. Así que saludos para toda esa gente que está con nosotros a esta hora de la mañana, que disfruta siempre de nuestra programación musical. Son ya las 6 de la mañana con 35 minutos. 6:35. Saludos en esta mañana. Buenos días.

Bueno, saludos, gracias por escucharnos en esta mañana en la Centro. Son ya las 6 de la mañana con 37 minutos, son las 6:37 minutitos. Saludos en esta mañana, gracias por escucharnos a través de la Centro. Saludos en esta mañana, saludos a través del programa. Saludo ahí para Estevilén Portillo, que hoy está de cumpleaños. Saludos allá en Yarula de parte de Delmira Portillo. Le saludamos, le estamos felicitando a través de la Centro. Muchísimas felicidades. Saludos a través del programa. Bueno, de parte de Delmira Portillo, ¿verdad? Para su sobrina, que hoy está de cumpleaños en Yarula. Saludos en esta mañana. Gracias por sintonizarnos, por escucharnos aquí en la Centro. Saludos, saluditos a toda la gente en Marcala, en todo el departamento de La Paz. El saludo muy cordial en esta mañana. Así que muchísimas, pero muchísimas felicidades para toda esa gente hermosa que todos los días está pendiente de la Centro. Felicidades, ahí están los plebes de Olancho. Saludos.

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3: Bien, vamos a saludar el día de hoy, saludos en esta mañana, queremos saludar hoy el 29 de julio y queremos saludar el día de hoy a la señora María Elsa Meisa en el Portillo del Amor en Comayagua, muchísimas felicidades, ya le estamos saludando a nombre de toda su familia, le hacemos llegar el saludo muy cordial en esta mañana, felicidades, hoy está tirando la casa por la ventana, hoy está de cumpleaños, la señora María Elsa Meisa en el Portillo del Amor en Comayagua, a nombre de toda la familia, le estamos saludando, le estamos felicitando, que Dios le bendiga, que Dios le guarde, que cumpla muchísimos años más para bien de toda su familia, felicidades. Vamos a dedicarle las mañanitas aquí en la Centro, desearle muchísimas felicidades el día de hoy y para todos los cumpleaños, felicidades.

Bueno, muchísimas felicidades, saludos en esta mañana, saludando, felicitando a la señora María Elsa Meisa en el Partido de la Mora hoy por su cumpleaños. Le estamos deseando muchísimas felicidades, que Dios le bendiga, que Dios le guarde, que cumpla muchos años más para bien de toda la familia. Le estamos deseando felicitaciones especiales el día de hoy, que lo pase muy feliz hoy en su cumpleaños allá en el Partido de la Mora. Le estamos deseando felicidades, lo mejor del mundo.

Bueno, felicidades, saludos. En esta mañana estamos dedicando, celebrándole el cumpleaños a la señora María Elsa Meisa, hasta el Correo del Amor en Comayagua. Le estamos saludando hoy por su cumpleaños, deseándole muchísimas felicidades el día de hoy, que lo pase muy feliz ahí en compañía de toda la familia. Que Dios me le bendiga, que Dios le guarde, que cumpla muchísimos años más para bien de toda la familia.

0: Bueno, hoy hemos saludado, hemos felicitado aquí en la Centro a la señora María Elsa Meisa en el Portillo del Amor en Comayagua. Felicidades hoy, les saludamos, les felicitamos a través de la Centro. Mis amigos, llegamos al final del programa de hoy. Gracias por su sintonía. Nos escuchamos a las 9, si Dios permite, en la hora de los supergrupos.
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0: Hola, ¿qué tal? Buenos días, buenos días, buenos días, buenos días, buenos días. Cuánto gusto, cuánto placer poderles saludar. Hoy el calendario marca 29 de julio del año 2026. Como siempre, es un placer poderles saludar. Gracias por estar con nosotros en cualquier sistema de cable, en cualquier parte del país. En cualquier parte del país. Gracias por estar con nosotros. Señal abierta, señal 27.1 en todos los sistemas de cable. Muchas gracias por poder estar en esta hora con nosotros y por supuesto a través de las plataformas digitales CRH Plus, también a través del sistema Roku, como también 96.3 FM Centro Radial Hondureño, ahí nos puede escuchar, y en nuestra red social en Facebook, Primer Informa Live y Primer Informa Noticias, que ya estamos ahí. Bueno, saludos desde Camalotales, Omar. Brian Pineda, la saluda. Saludos a Brian Pineda hasta Camalotales. Muchas gracias. Muchas gracias. Honestamente, les agradecemos por estar con la señal. Saludos, Camalotales. Muy bonito, por cierto, en Tabla B. Saludos a la gente en Camalotales. Zonas muy bonitas del municipio de Tabla B, que también han llegado con proyectos de pavimentación, proyectos de... son, le llaman sicoplio, creo que le llaman a este trabajo que se hace. Bueno, saludos a todos los amigos en el municipio de Tabla B. Lamentable, en los bordos de San Pedro Sula, en casitas de madera, han perdido la vida 5 menores y un adolescente. 5 menores y un adolescente que por ahora las autoridades han... Las autoridades tienen registrados los nombres de Daniela Azucena Mejía, no logro distinguir bien la edad, Yair Cortés Mejía, de 17 años, Jairo Joel Cortés Mejía, de 10 años, Mayra Cortés Mejía, familia, todos hermanos, de 7, Isaías Cortés Mejía, 6 años. Madison Charlotte Cortés Mejía, de 6 meses. Uf. Esto en los bordos de San Pedro Sula. Daniela Azucena Cortés Mejía, Yair Cortés Mejía, Jairo Joel Cortés Mejía, Mayra Cortés Mejía, Isaías Cortés Mejía, Madison Charlotte Cortés Mejía. Bueno. Qué lamentable. De las noticias que no quisiéramos dar, pero que son parte de la agenda y que son parte de todo lo que sucede en el país, de producto de viviendas improvisadas a causa de la pobreza, a causa de la poca planificación que hay en el país también, de falta de aplicación de ley, y que en este caso, pues, una familia humilde, pues, pierde 6 miembros de su familia. 6 miembros de su familia. Qué lamentable, qué triste tener que dar este tipo de noticias a esta hora de la mañana, como el cafecito. Esas son las cosas que a veces indignan, corroen, porque corroe, pero ver ese tipo de noticias a causa de la extrema pobreza con la que viven muchos hondureños en el país, y que son utilizados en temporadas de campañas políticas para poder decir que va a haber un cambio, que va a haber una luz al final del túnel, y esta, al contrario, se convierte en más tinieblas. Queremos que nuestras autoridades conozcan un poquito más de Dios y conozcan que la política no es el arte de llenarse los bolsillos de dinero, de alcanzar favores, etcétera, etcétera, ¿no? Que tiene que ser la igualdad social, que es la que por la que sueña todo buen hondureño, alejado de rencillas, alejado de egoísmos, pero creo que cada vez que pasan elecciones y cada vez que llegan nuevas autoridades, lo que se tiene es una disputa o un protagonismo acelerado, porque ahora los ministros, ahora los mandos intermedios andan asistentes o asistontos con cámaras, viendo qué no hacen, qué hacen. Oiganme, yo nunca había visto un gobernador en el departamento de Comayagua o en el país con tanta proyección en redes sociales como la de Comayagua. Y todo eso nos cuesta a nosotros como país estar pagando personas para eso. Nunca yo había visto. Si estoy equivocado, que me lo diga Andrea Villanueva. Muy buenos días, Andrea, ¿qué tal?
1: Muy buenos días, Omar Valenzuela, y a todos nuestros amables televidentes. Qué gusto poder saludarles a esta hora de la mañana.
0: ¿Cómo amaneció usted?
1: Bien, gracias a Dios. Bien.
0: Qué bueno.
1: Sí.
0: Está bueno. Bueno.
1: Le envío las imágenes, Pedrito, de esta tragedia que ha ocurrido en San Pedro Sula, precisamente, donde, pues, como usted ya lo decía, lamentablemente viviendas improvisadas en los bordos de la ciudad industrial de nuestro país ha provocado, pues, este lamentable incidente que ha dejado como producto, pues, 6 personas fallecidas.
0: 6 personas fallecidas ha dejado este siniestro ocurrido en una vivienda improvisada en el norte del país, localizado justamente en los bordos hacia el oeste de San Pedro Sula, donde, pues, lamentablemente, repetimos, ha quedado evidenciado, Andrea, la poca planificación de país que hay.
1: Sí, claro que sí, sabemos que somos un desorden y, pues, lamentablemente, de alguna manera sí, las autoridades tienen responsabilidad, pero nosotros también, como ciudadanos, es importante poder tomar en cuenta y valorar lo que realmente es la vida. Sabemos que muchas veces no hay otra opción, pero pues lamentablemente es así, la realidad que vivimos.
0: Las precauciones del caso.
1: Sí, porque a veces también hay personas que les gusta vivir en esas condiciones. Entonces se convierte en un estilo de vida, entonces ahí es donde uno dice hay que valorar más la vida.
0: Mire, eso que dice usted, por ejemplo, las personas que quitan o que son removidas de las áreas de peligro, sobre todo por inundaciones, retornan.
1: Sí.
0: Siempre retornan.
1: Y aunque o sean muchas no se van, dejan solo que pase la lluvia y ahí están.
0: De las orillas de los ríos y que tienen que ser, que viven en zonas de alto riesgo.
1: Sí.
0: Lo digo porque el objetivo de las casas de aquí, de esta famosa colonia Vida Mejor del barrio San Francisco, ese era el objetivo.
1: Uh-huh.
0: Ese era el objetivo de esas viviendas, pero que lamentablemente, pues, no lo ocuparon personas que fueron, o sea, se les cedió y al final nunca.
1: Sí, dentro de las víctimas han sido identificados Daniela Cortés, de 19 años, Jairo Joel Cortés, de 10 años, Isaías Cortés, de 6 años, Madison Cortés, de 6 meses, y Mayra Cortés, de 7 años. Estas serían 5 de las 6 víctimas que se, pues, lamentablemente dejó este siniestro en el barrio El Carmen de San Pedro Sula. Esta familia que queda, pues, sin duda alguna enlutada, según lo que ellos han mencionado, el siniestro fue a eso de las 2 de la madrugada, mientras dormían, y los menores y también el joven de 19 años no pudieron salir del fuego porque obviamente se encontraban dormidos.
0: Yaí, ¿el primer nombre me dijo? ¿La de 19 años?
1: De 19 años, Daniela Cortés.
0: Daniela, sí, esa era la que me faltaba.
1: Jairo Joel Cortés, de 10 años, Isaías Cortés, de 6 años, Madison Cortés, de 6 años, y Mayra Cortés, de 7 años. Madison Cortés, de 6 meses, perdón.
0: ¿Y Yair Cortés?
1: Él creo que es el que hacía falta acá en este listado.
0: De 17 años, uh-huh. Él es de 17 años. De 19, 17... Y de ahí los demás menores.
1: 7, 6 años y 6 meses.
0: 6 meses, qué triste, mire.
1: Lamentable.
0: Mire, yo les voy a decir algo. Y aquí viene también una situación que les voy a dar un consejo. Pues es la realidad de muchas familias hondureñas. Pero también hay que entender algo. La acumulación.
1: Sí,
0: la
1: también.
0: acumulación de, recuerda
1: Y mire,
0: aquí.
1: Omar, yo aprovechando que estamos tocando este tema, sugeriría respetuosamente a las autoridades que incluyen en el plan de arbitrios que para construir y así como también a las residenciales, que sabemos que son casas por lo general continuas, incluyen inspecciones del cuerpo de bomberos y asimismo la asesoría a la hora de realizar los planos. ¿Por qué? Porque no sabemos cómo están estas instalaciones eléctricas, si se hace con material de calidad, si se toman todas las medidas correspondientes. Van a llamarlo exagerado, pero es mejor prevenir que lamentar.
0: Sí, hay que tener todas esas medidas, pero recordemos que a veces en estos casos, Andrea, las van armando
1: Sí, en estos casos
0: de
1: sí.
0: nylon y así van. Pero sí, recuerdo aquel incendio que pasó acá en Siguatepeque, aquí en el barrio abajo, justamente por el cementerio, por la acumulación excesiva
1: De material
0: de
1: combustible.
0: material combustible. Y hay algunos casos, miren. Yo les voy a decir algo, yo sé que voy a ser criticado, que voy a hacer, pero si usted no tiene un par de zapatos, si usted tiene un par de zapatos que ya no se pone, apártelo y mire a ver si lo echa en la basura y si lo pone para alguien, que hay alguien que se lo lleve. Pero hay personas que les gusta ir acumulando,
1: Sí,
0: acumulando,
1: es
0: acumulando.
1: cierto.
0: Y todo esto pues genera material combustible, aparte, pues algunos dicen que usted se detiene ahí en eso por tener sentido de pertenencia de muchas cosas que ya no le sirven, etcétera, etcétera. Entonces, lamentable, pero estos ya son otros temas. Lamentable lo de estas seis víctimas producto de este siniestro en los bordos de San Pedro Sula, que lamentablemente pues ha ocurrido este día en Honduras y que pues ya viene la crítica a veces hasta ilógica, a veces, Andrea, porque dicen a veces, ¿por qué las autoridades nunca hicieron nada? Porque les aseguro que muchas veces los han querido remover
1: Sí.
0: y no han querido.
1: No, y le aseguro que a la hora de desalojos y reubicarlos también se vuelve la crítica, que qué bárbaros, qué inhumanos. Entonces ahí es donde la autoridad muchas veces se encuentra en esa disyuntiva.
0: Bueno. Ayer aquí en Siguatepeque, también hablando de víctimas, fue ultimado de varios impactos de bala José Greville Savillón Jiménez. José Greville Savillón Jiménez, cual acudimos ahí al lamentable hecho ahí en el barrio Zaragoza, en una gasolinera donde lamentablemente él tomaba su café. Y sin mediar palabra llegaron personas a quitarle la vida. Un hecho lamentable que pues debe de llamar a la reflexión a las autoridades también y pues ser más eficaces y ser más intensos también en operativos en el municipio, Andrea.
1: Así es, la víctima de aproximadamente 45 años de edad quedó sobre una silla de esta cafetería ubicada en el kilómetro 116, precisamente en la gasolinera Puma de la ciudad de Siguatepeque, mientras, según lo que usted ya mencionaba, ingería un café o desayunaba. Al parecer él se encontraba acompañado, no obstante, los malhechores se dirigieron directamente hacia su humanidad, ya usted lo mencionaba también, sin mediar palabras. Cabe destacar que esta persona habría sufrido un atentado meses atrás, así como también, según el informe de las autoridades, en los antecedentes él registra alguna captura por supuesta posesión de armas ilegales y también supuesta violencia doméstica. Pero esto no quita la responsabilidad que muchas veces debe tener la autoridad policial. Como usted decía, los operativos son sumamente importantes y los puntos estratégicos deben de establecerse y ser cambiantes, no los mismos de siempre, porque acostumbramos que ya tenemos ubicado el operativo en vista de que es repetitivo el punto de instalación de los mismos.
0: Lo que usted ha señalado, Andrea, es una operatividad similar Está como cuando vienen y llaman a los medios que van con las caravanas, que van. No debe ser así porque se alerta no, al...
1: Correcto.
0: Se alerta al... ¿Ustedes creen si los delincuentes pasan muy pendientes de las redes sociales?
1: Sí.
0: Se ven muy...
1: No, y mire Omar, que históricamente y por esa razón la población le quitó de alguna manera la confianza a la policía, porque muchas veces se rumora, se dicen tantas cosas, que es mejor mantener la secretividad o el sigilo cuando se van a hacer operativos fuertes. Es bueno cambiar de estrategias y pues bueno, ojalá el nuevo jefe de la unidad, el número 16, pueda tomar en consideración estrategias distintas para esta ciudad.
0: Sí, ahí estaba la foto en vida, me dice por acá, y cierto, fíjese que algunos personajes dicen que no hay muertes.
1: Sí.
0: Dicen algunos personajes.
1: Que no hay.
0: Y dice por acá Ronnie Pineda, dice Marvin Ponza que ya no hay muertes. Y el ministro de Seguridad,
1: sí,
0: es totalmente de acuerdo.
1: Perdidos,
0: no
1: igual
0: podemos esconder
1: anterior, la
0: no,
1: misma mística, mire.
0: No podemos esconder la cifra.
1: Sí, no se puede. La realidad del hondureño es esta, que ya no puede salir seguro. Miren lo que les hemos mencionado, asaltos por doquier. Tantas cosas que se dan en Siguatepeque y que pues no las podemos ocultar, pero sí muchas veces nos hacemos de la vista gorda.
0: Bueno, Héctor Caballero es el... El subcomisionado Héctor Caballero es el nuevo jefe de la...
1: De la
0: MEP 16. Miren, saludos a Milcar Sorto, saludos, aquí estamos viendo el programa, y saludos allá hasta Vía Alicia, Milcar Sorto, saludos. Miren, otra zona, Andrea, que está en conflicto.

0: Claro, pero es que ahí es
1: en
0: lógico.
1: toda la calle. Pero debes tener algún sistema de las personas, debe existir, ¿no?
0: Estamos
1: Porque
0: en Honduras, Omar.
1: sí, yo sé que sí. No, pero pues sí, porque estamos en Honduras y lo prohíben, te sabe. Sí, porque estamos en Honduras, te sabe que la mayor incidencia por extorsión, ¿de dónde sale?
0: De los
1: Vaya,
0: presidios.
1: y no es prohibido tener teléfono ahí, porque estamos en Honduras, pero yo estoy diciendo que si se prohíbe, lo prohibido como que es más frecuente en el país. Yo le voy a preguntar a usted, ¿qué es más frecuente? Que agarren un conductor. Oiga bien, que agarren un conductor con su permiso de conducir o sin el permiso de conducir.
0: Es más probable el que anda con el permiso.
1: Mucha gente sin permiso de conducir, Andrés. Pues,
0: Sí.
1: mire, ahorita una amiga mía tuvo un accidente en Otoro. Venía un cipote sin dejos locos de las motos, con las luces apagadas. Era de noche. Le llevó todo el bumper, cayó por ahí al cipote, al final no le pasó nada. Y empiezan a decirle que le pagara, que le llamó a la policía. Y empiezan, le pidieron su revisión, le pidieron su permiso de conducir. Y cuando no, que es que los dejó, vayan a traerlos, dije que les dijo la policía. No andaba nada. Y le dañó el carro. Eso
0: No, y
1: sí,
0: no le
1: porque
0: iba a pagar.
1: no le va a pagar.
0: No
1: Entonces,
0: le iba a
1: lo que le
0: pagar.
1: digo, la incidencia es muy alta. Pero bueno, en ese tema de las cámaras, Andrea, yo creo que ya también los patronatos deberían de comenzar a crear sus sistemas, Andrea, como se tenían antes los sistemas de seguridad. Habían, cuando había una pequeña alza en el tema de la delincuencia, yo recuerdo cuando yo vivía en San Ramón, muchas veces hicieron eso, Andrea. La figura del patronato aparecía y comenzaban a crear algunos pelotones, digámoslo así, de seguridad y andar patrullando la noche. Y mire, se alejaba el delincuente porque no, ahí no voy, aunque no fueran continuos, pero de repente aparecía y lo hacían. Pero acá ahora las figuras de los patronatos, Andrea, se convierten en activistas políticos y en personas egocéntricas que lo que quieren es estar sentados ahí siempre en la par del alcalde, lo que quieren es estar siempre en reuniones de la alcaldía, mas sin embargo dejan por un lado sus funciones.
0: Sí, yo considero que la autoridad, repito, debe ser más agresiva con ese tema de las cámaras de seguridad porque de nada sirve que estén y si no se van a revisar, al final queda en nada, pero sí es importante tomar correctivos. Lamentablemente tienen que perderse vidas para que pues se despierten un poquito porque solo es unos días la bulla y ya después se nos olvida.
1: Mire, y eso que dice usted de la bulla, yo me he tocado andar en la noche aquí. Pero yo no miro a las personas con chaleco, Andrés.
0: No.
1: Fue una moda, fue un elemento
0: Sí,
1: distractor.
0: solo un
1: Y
0: ratito.
1: discúlpeme que lo tomemos así, pero es
0: Fue
1: que
0: un
1: es.
0: ratito.
1: Solamente fue un lapso en donde apenas hicieron un par de operativos. Y repito, si usted viene y no cambia su estilo de vida, su manera de pensar, su manera de actuar, los resultados van a ser lo mismo. Usted debe tener cambios, usted debe de comenzar a decir, si me levantaba a las 7 y me voy a levantar a las 6, a ver qué pasa. Entonces, no es el que más trabaja, sin embargo, es por la actitud con la que usted tiene que tomar las cosas. Así que,
0: Correcto.
1: no solamente en esa área, yo creo que la policía debe cambiar de estrategia. Debe de
0: Sin duda
1: cambiar
0: alguna.
1: de estrategia, porque acá, Andrea, ya hemos recibido denuncias del sector del socorro, el sector de se mencionó por ahí en Santa Marta, creo que también. Pero hay varios sectores que hay saqueo de viviendas. Hay saqueo de viviendas. Y en ese caso, pues cuando uno les dice, sí, estamos trabajando, dice la policía, que. Entonces, ¿pero qué pasa? La población cuando toma esas acciones de agarrar a un delincuente, no cree que lo agarran y le dan un vaso
0: No.
1: con agua, ¿va? No, la gente se indigna.
0: Sí.
1: Se
0: Y de
1: indigna.
0: ahí se viene el problema para la población misma.
1: Los derechos humanos.
0: Se
1: Ahí vienen
0: viene
1: los
0: la
1: derechos,
0: autoridad ahí
1: se viene la
0: encima.
1: autoridad y eso es lo que lamentablemente pasa. Bueno, esto fue lo que pasó ayer acá en Siguatepeque. ¿Cuándo fue la última víctima aquí, Andrea?
0: Ya teníamos varios
1: Ya
0: días
1: varios días de que no se
0: de
1: escuchaba una muerte
0: tranquilidad.
1: violenta. Ya días no se escuchaba una muerte violenta y lamentablemente pues ayer se dio en horas de la mañana. Pues mientras se deleitaba un café, José Savillón, quien tenía

0: su negocio aquí en el barrio San Juan, por cierto. Platiqué muchas veces con José Sabio.
1: Mire qué cosas, que ya no importa ni siquiera la hora, va.
0: No, no importa la hora.
1: Ya no importa porque eso fue temprano.
0: Horas de la mañana. Creo que todavía estaba en el noticiero yo cuando sucedió eso.
1: Imagínese. Temprano.
0: Tempranito, tempranito.
1: Che, ya no
0: Tempranito.
1: importa la hora.
0: No importa la
1: Qué
0: hora.
1: cosa.
0: Bueno, mire que ayer recibía esta denuncia. Voy a buscarla por acá mientras la coloca Pedro en pantalla.
1: Buenos días, disculpe, no debería decir que las redes sociales que hay material para licencias es mentira, dice. Ah, no hay material para licencias,
0: No hay
1: dice.
0: material. Y tal vez la policía posteó que habían,
1: Es
0: ¿verdad?
1: que ese es el detalle, que a uno le envía el reporte la policía y uno, pues la fuente oficial es la policía y uno no sabe al final si es real o es mentira. Ahí son las autoridades que se encargan de eso, pero según tengo entendido, hay material, pero están por fragmentos, por segmentos de años, entregándole la licencia a la población.
0: Me imagino que vean, porque no crean que solo va a llegar y se la van a dar, ¿verdad?
1: Vienen una deuda desde el 2024.
0: Ya ingresó en licitación el tema de las placas, va.
1: Qué triste va lo de nuestro gobierno, ma. Imagínese, analice usted las instituciones, cómo van en desgaste. Miren las partidas de nacimiento, ahora son en cualquier papel. Mire el RTN es una página cualquiera también ya. Ahí son servicios que usted paga, igual que la licencia usted la paga y le dan un papelito. Que hay empresas, por cierto, que no le permiten ese papelito. Tiene que andar usted directamente la licencia como es, si no, no se la permite. Ajá, y si usted trabaja en el rubro de transporte,
0: El seguro social.
1: seguro social, ¿cómo vamos en desgaste? Qué increíble. ¿Qué se hace todo ese dinero?
0: Mire, cuando usted habla de desgaste de instituciones, analice usted lo Ondutel.
1: Imagínense,
0: Ondutel
1: ajá,
0: ya se cae acá en Siguatepeque.
1: antecedentes
0: Lo sé.
1: policiales, ya usted solo los descarga en internet, pero
0: Imagínese.
1: siempre tiene que pagarlos.
0: Imagínese. Acá en Tablavé cerraron Ondutel.
1: Ah,
0: Esta está abandonado el edificio, ya se cae.
1: mire, imagínense,
0: Abandonado. O sea, hay un
1: desgaste de nuestras
0: decaimiento
1: instituciones y así
0: institucional.
1: quieren recuperarlas. Difícil. Bien difícil.
0: Mire, yo le agradezco a la gente de Siguatepeque, le agradezco a la gente que nos sigue, que más bien como que comparte con nosotros lo que decimos, porque, mire, ahorita estaba escuchando yo. Porque escuché a Ceci Raquel Mejía que la están atacando fuertemente por sus posturas.
1: Ah,
0: La
1: sí.
0: atacó la gente del Libre y ahora a los cachurecos. Pero es que aquí hay que decir las cosas
1: Y
0: tal y
1: es que
0: como
1: así
0: son.
1: pasa, cuando usted piensa en contra del partido de turno es bien
0: Es bien
1: complicado.
0: complicado. Pero mire, yo le voy a decir algo. Acá el tema de las licencias, el tema de las placas, desde ya a día lo venimos escuchando.
1: Sí, son años,
0: Años escuchándolo. Y
1: años.
0: usted va. Por ejemplo, a una, por decirlo así, una empresa de rótulos o de fotográfica, ahí tienen material
1: Ahí sí
0: para,
1: tienen.
0: ahí sí tienen material.
1: Sí, de hecho hay empresas, Omar, que a usted le tiran las placas en un material como PVC. ¿Y qué es más útil? Pues para uno que andar la página de papel. ¿Por qué?
0: Ah,
1: Porque la
0: claro.
1: página se le deshace y usted tiene que estar imprimiendo, imprimiendo. Pero no, ¿qué ocurre? Se molestan. Que no, que son hechizas. Claro, son hechizas, así que el gobierno no está dando las originales, pues.
0: Y el papel es
1: Ni modo.
0: original.
1: Y el papel seguro es original.
0: No, es que están fra...
1: Entonces,
0: Mire,
1: tantas
0: yo siento que
1: contradicciones,
0: esa es una
1: tantas
0: estrategia
1: cosas.
0: para estar sacando dinero
1: Sí,
0: de la policía.
1: claro, claro que sí.
0: Una estrategia para estar jorobando más al pueblo.
1: Y la NE, Omar, medio se sostiene porque no tiene competencia. Medio se sostiene. Pero a la hora de surgir una competencia, que seguro pues los grandes empresarios no lo han pensado, porque al final ellos son los que monopolizan ese tipo de cosas, pero al existir una media competencia se va la NE también.
0: Sí, lo que pasa es que aquí lo que lo sostiene la ENE, que la red de distribución es de ellos, ¿verdad?
1: Sí,
0: Es del
1: pero
0: gobierno.
1: vaya, con ese tema de los paneles solares,
0: Paneles solares.
1: se
0: Ah,
1: intensifica eso,
0: pero
1: se
0: mire,
1: va la
0: Andrea,
1: NE.
0: si usted viene y decide, hasta puede pedir que le corte la energía. ¡Pah! la deja ahí que se la corten y usted tiene sistema solar, usted tiene que pagar un canon al gobierno por utilizar paneles.
1: Sí.
0: No es que estamos bien.
1: Sí, estamos bien, fregados.
0: Estamos bien fregados. Imagine que nosotros pagamos, cuando usted compra un cuarto de aceite, cuando usted compra combustible, cuando usted compra cualquier repuesto, que usted compra o que usted paga su revisión, va ahí implícito el mantenimiento de carretera.
1: Ajá.
0: ¿Cuál?
1: Vaya, mira ahí enfrente las franquicias. Hay un tremendo agujero en la CA5 que...
0: Ah, ¿de veras?
1: Sí, hay un agujero ahí. Mira el puente de Calan también. ¿Cómo está ahí? Deteriorado.
0: Deteriorado. El puente de Calan va a colapsar
1: ahí,
0: en su momento.
1: Sí.
0: Por el exceso.
1: Ajá, y todavía parte de lo que pagamos por carreteras y vías, se paga un peaje.
0: Un peaje.
1: Que no, al final nada, pues. No está.
0: Chulo va.
1: Belleza, bonito nuestro país.
0: Belleza, pero
1: mientras
0: que le digo...
1: creamos alguna empresa nosotros para adjudicarnos algunas carreteras, fíjense.
0: Mire, sí, pero comenzarlas de cero, ¿va?
1: No, no, adjudicar y todo modo, extranjeros vienen a apropiarse de nuestras carreteras, Omar, porque un hondureño no puede. Bien se hace, pues. Y creamos una estrategia para apoyar a la población directamente, mejor.
0: Sí, sí. Ah, no, pero no lo permite.
1: Ah, no, olvídese.
0: Vienen los leoninos ahí.
1: Andrea y Omar.
0: No, pero vienen los dueños del país, porque el país tiene
1: dueños. Sí, tiene dueños.
0: Tienen dueños los países.
1: Hay que ser
0: claro. Y aunque no querramos aceptarlo. ¿No?
1: Es así.
0: Es así.
1: Lamentablemente.
0: Quiero que aquí venimos a las cosas que yo a veces miro, injustas. Uh-huh. A los que andan en los burritos, a los que andan, no les digo que lo hagan. A los que andan en los burritos, a los que andan en sus carretillas, les decomisen la madera. Mire esto. Quiero que mantengamos esto en pantalla, Pedro. Por ahí se lo mandé. Miren, me dice por acá, hola, buenas tardes, Omar. No sé si se merezca alguna opinión este entre los chorros de Jesús de Otoro. Claro que sí, se merece una opinión. Ya verán ustedes el desastre. Y por acá, referente al tema que estamos abordando, Andrea, es verdad, dice. Omar, buen día, dice, vamos a ver. Omar, buen día, uno se admira con la policía, viene a molestar a la gente honrada, a las aldeas, y con tanta delincuencia, pero ellos, esa gente, ni la voltean a ver. Qué lástima, qué vergüenza, es verdad, no hay material para la licencia. Ayer fui. No hay. Qué vergüenza, dice nuevamente. No sé si es...
1: Es una pena. Y que no le extraña que los próximos días la licencia cambie también de material.
0: No,
1: y sea, mire, ahí en papel.
0: Mire, van a ser capaces de que usted tenga que meterse digitalmente.
1: Ya lo intentaron. Ya no, existe, pues sí, una plataforma.
0: Que usted venga, ajá, y que usted le den un código... Y si no hay señal o no anda internet...
1: Ah, se fregó. Le van a poner la
0: sanción.
1: Esquela.
0: La sanción.
1: Sí.
0: Y aunque ande internet, el policía no le va a compartir.
1: No.
0: Porque entonces no hay negocio.
1: Sí, llegamos a esos extremos.
0: No hay business, no hay business. Sí. Lastimosamente, es la verdad. Coloquemos las imágenes, por favor, Pedrito, en pantalla, de las esto que está pasando en el país, donde el oxígeno se nos va, Andrea... A bordo de ruedas.
1: Imagínense que es asombroso, Omar, que son 1,000 litros de agua que se pierden por árbol. Por árbol talado. Entonces ya se imagina en un futuro lo que nos prevé.
0: Y por acá dice, buenos días, Omar, fíjese que aquí en San Juan, de Semillas Tropicales, 2 cuadras al oeste, en la calle que va hacia el juzgado, está un bus, dice, aparcado hace tiempo y a saber de quién será. Para los vecinos este es un peligro, pues ahí pues se pueden esconder algún maleante. Totalmente de acuerdo. Le voy a mandar esta otra imagen, Pedrito. No sé si podemos ahí colocarlo en la imagen de lo que le estoy solicitando, de las imágenes de las rastras. Me coloca las imágenes de la rastra, por favor, Pedrito, donde lamentablemente esto está pasando. Y la otra también ya la vamos a pedir, de esto que están denunciando del barrio San Juan. Bueno, Yo quiero hacer una reflexión, Andrea. Recuerdo cuando usted platicaba con este personaje que fue jefe de la UMA en Siguatepec, que es Santiago López, que dijo que había que cerrar Calanterique para su regeneración vegetativa.
1: Que la naturaleza es tan bondadosa que con eso era suficiente.
0: Y recordemos que los mayores reforestadores son las aves migratorias. Según estadísticas. Que
1: por y Siguatepec es muy rica en eso.
0: En eso, correcto. Y eso lo ha aplicado el proyecto Aldea Global en el Cerro Sulmiámbar y ha ganado regeneración vegetativa. Y eso. Entonces, aquí en Siguatepec, me voy a obviar de instituciones, se han olvidado de eso. Hay reforestaciones.
1: Mire, Omar, yo considero que eso de volverlo, no sé si me voy a ver muy anticuada, no me interesa, pero eso de volverlo un parque turístico Calanterique, para mí no es correcto. ¿Por qué? Porque el ser humano es el mayor destructor de nuestra naturaleza. Somos destructores. ¿Y qué ocurre? Que se abre un sendero, por ejemplo, y ya lo convierten en vías para andar en vehículo, en cualquier vehículo que usted busque. Y si no vayan un domingo, yo les invito, váyanse un domingo al bosque Calanterique. Ahí van a ver que parece que le cae de sombrero las motocicletas a usted. Entonces, yo considero que debería de existir una veda por algún tiempo aproximado, al menos para poder fortalecerlo, aunque sea como paliativo, de este tipo de cosas. De que si se va a visitar el bosque, sea para visitar nada más, pero no permitir el acceso a vehículos, porque eso trastoca sin duda alguna el ecosistema.
0: Miren, nosotros hemos dicho a la saciedad esto, porque, mira, hay unas polvazones en ese Calanterique, unas polvazones.
1: Que no debería de ser.
0: No debería ser, pues mire, yo miraba y ese ruido, la gente va, es un parque familiar, es un parque, háganle, mire, yo no sé qué alcaldía le va a hacer un espacio a los locos que andan en moto.
1: No, le corresponde.
0: Oiga, y están prohibidas las... O sea, que hay una contaminación
1: auditiva. Yo nunca miré tan bien operativo para eso de esa... De las bazucas famosas.
0: Dicen que ahí aparecerían, que las descargaron de internet, a saber.
1: Yo no miré.
0: Yo no. Miremos esto, Pedrito, por favor. Esta imagen de... Esto ocurrió en Los Chorros, dicen. En la carretera que de Siguatepec que conduce hacia La Esperanza. Miren ustedes... Esta es una denuncia que nos ha hecho un televidente, o una televidente, no tengo el número registrado, pero bajo la figura, Andrea, de plan de manejo, hacen desastres. Mil disculpas ahí, pero no sé si tenemos la imagen ya. Vamos a ver si las tenemos, porque sí quiero que las miremos, porque para el respeto y para el agradecimiento a nuestros televidentes que nos envíen material, y que por supuesto lo vamos a proyectar en pantalla para que ustedes estén totalmente pues al día y por supuesto también que miren que sí se les pasan sus denuncias. Esto es en Aldea Los Chorros, Andrea. Miren.
1: Lamentable. Qué lamentable.
0: ¿Cuántos pies de madera, pero cuántos árboles? Si volvemos al anterior, Pedro. Ahí, déjeme esa imagen ahí. Son 1, 8, 4, 5, 6, 7, 8, 9, 10, 11, 12, 13, 14, 15, 16, 17, 18, 19, 20. Como 25 otros árboles van ahí. Como 25 árboles. Al menos 25 árboles van en ese vehículo, donde Andrea, eso es constante.
1: Sí, en las carreteras de nuestro país y pues también en las calles internas de nuestras ciudades, podemos ver que este panorama se repite y pues lamentablemente desde el área gubernamental tampoco hay pues la precisa intención de poder resguardar y cuidar nuestro medio ambiente.
0: ¿Sabe dónde están talando a lo loco, en Miámbar? Andrea, mire, ve, 10, 11 de la noche, va a escuchar a aquellos con los frenos de motor, las rastras que vienen.
1: Qué pena, y me han tan tupido que ha
0: sido de árboles. Entonces, aquí es donde yo digo, lo que pasó en San Luis Comayagua, ¿recuerda usted?
1: Sí, así es.
0: Que las autoridades convocaron personas y sí, no dejaban salir vehículos con madera.
1: Y aprobaron una veda incluso.
0: Aprobaron una veda. Sí. ¿Será que no se puede en nuestros municipios?
1: Por cierto, la corporación municipal ha aprobado que se va a regular los cables en los postes para no sobrecargarlos.
0: Sí. Los cables, sí, correcto.
1: Que es algo positivo.
0: Ojalá
1: que... Seguro se puede esto de los árboles también.
0: Correcto.
1: Seguro que se puede.
0: Se puede.
1: Hay una comisión de medio ambiente, ¿verdad?
0: Sí, hay una comisión, correcto. Hay una comisión de medio ambiente donde este cableado, y que se va a tornar más atractivo ahí.
1: Claro.
0: Si Guatepeque ahí, mire, le aseguro, apuesto y gano, que hay muchos cables obsoletos que ya no los ocupan y que los dejaron ahí.
1: Ahí los dejaron.
0: Mire, aquí hay una empresa de cable, no sé qué empresa será, porque si yo supiera lo digo. Aquí por donde instalaron el reductor de velocidad, ahí hay un cable colgado.
1: Ah, sí.
0: Que lo dejaron.
1: Tiene ahí. Razón, si ahí queda.
0: Ahí está. Ahí quedó.
1: Allá por los semáforos también.
0: Ahí quedó. Miren, autoridades, hay chambombe. Miren este vehículo. Miren este bus. Así le llamamos los hondureños. Un autobús abandonado ahí en el barrio San Juan. Abandonado, miren. Y me están diciendo que tiene varios tiempos ya, André.
1: Ahí está haciendo el llamado entonces la población para que pueda ser escuchada y atender esta denuncia.
0: Ah, mira, Omar dice, el papel que me dieron ayer, a mí no te lo mando por el otro lado, pero ese papel me dieron, mira, esa es la licencia. Óigame, mire la licencia.
1: ¿Pero cuándo la tramitó?
0: Es que ayer.
1: ¿La tramitó ayer?
0: Sí, o sea.
1: Ah, entonces no se la van a dar.
0: Le dieron un papel provisional.
1: Sí, es que ahorita están cubriendo la mora de años anteriores.
0: La mora de años atrás, correcto.
1: Obviamente es una pena que esté trabajando así el sistema, pero hay material para las personas del 2024, porque existe esa mora desde el 2024 al 2024, creo que están atendiendo ahorita.
0: Correcto, está tomado el centro allá también. Mire cuántas noticias surge, Andrea.
1: Sí.
0: Ahí le mandé el papelito de la licencia. Dice, buenos días, Omar y Andrea, Dios me los guarde siempre. Les comparto esta nota, ya que hoy se ha tomado el centro educativo por falta de maestro. Esto es en la comunidad de la aldea Santa Rosita. 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Qué bonito lo que hicieron los amigos de la aldea Santa, de allá de Santa Rosita. Saludos. Coloquemos la imagen de las nuevas licencias en el país.
1: Sí.
0: Así estamos.
1: Ajá, y usted paga por primera vez, por renovación y por todo.
0: Es un servicio pagado, no es gratuito.
1: Sí, para nada.
0: No es un favor.
1: Y no es barato tampoco.
0: Y no es barato. Ya voy a revisar mi licencia y a ver cuándo se me vence.
1: Ni la vaya a renovar.
0: Bueno, nos vamos a la pausa. Vamos a la pausa.
1: Ay, aquella donde no me mira, Eva. ¿Ah? En la que no me mira usted.
0: Miren, ve. Yo esta licencia la puedo prestar ahí a alguien ahí. Allá. Allá la carita.
1: Es un sí, puntito pintado, ¿eh?
0: Allá. Yo ni me identifico ahí como. No es como en el ADNI, va. Es porque colocan... No,
1: y ojalá también mejore eso, fíjate la atención a la población.
0: ¿A dónde?
1: Ahí, en Vialidad y Transporte, a la hora de tomarle la foto, que le digan, mire, le gusta su foto, por lo menos una vez, hombre,
0: sí,
1: a la
0: porque
1: gente.
0: Es un servicio pagado.
1: Sí, hombre, hay que tener colocan, esa paciencia.
0: Mire, ahí colocan unas mujeres amarguchas.
1: Alguien me dijo hace poco, no, es que la señora acá no tenía tiempo, me dijeron, porque ya, como le digo, están cumpliendo con la mora de años anteriores. Y a esta persona se le entregaron porque desde el 2024 es del papelito. Entonces me dijo, es que la señora no me tuvo paciencia, me dijo, y salí todo pando, digo, en la foto.
0: Le tomó también ahí como, allí aparezco
1: un
0: yo.
1: Un puntito pintado, allá. Como la canción.
0: Desearía uno tener que fuera digital y hacerle zoom a la foto ahí, ¿va? Vamos a la pausa, ya retornamos.

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0: Mañana con un minuto, ocho con un minuto, ocho con un minuto. Bueno, ayer se hizo un recorrido. Ayer en los terrenos que ha adquirido el municipio de Siguatepeque. No la municipalidad, no Aguas de Siguatepeque, sino que el municipio de Siguatepeque. Son fondos del pueblo que han sido invertidos ahí para la compra de terreno. Me parece una decisión hasta cierto punto acertada. ¿Por qué digo yo hasta cierto punto acertada? Porque pues la intención es muy, muy buena. Lo lamentable es que yo, pues se lo voy a decir algo, yo, discúlpeme que me voy a meter en algunas cosas, pero Omar y Andrea, gusto saludarles, los veo en el barrio Santa Marta por su digno medio. Quiero poner en conocimiento a las autoridades correspondientes, infraestructura, dice municipal, para que nos hagan el favor de mandar a raspar las calles de la 21 de agosto, pasando por la escuela Pineda Ponce, hasta la colonia El Cicilar, ya que están en mal estado. Bendiciones. Saludos. Saludos a la gente en el barrio Santa Marta que está solicitando el mantenimiento de estas calles en del centro, este centro Pineda Ponce hacia colonia El Cicilar, que ojalá que la intervengan, ojalá que la reparen para que pues tener un mejor acceso ahí. Tantos problemas, problemas por donde quiera, ¿verdad? Hay situaciones. Estaba viendo algunas calles yo intransitables, por ejemplo, ahí por el barrio, por el Campo Oriente, en la meta sur. Uy, ahí está intransitable. Ojalá que, porque por ahí llegan muchos niños y muchos padres de familia con sus menores. Bueno, yo hablaba de regeneración vegetativa y lamentablemente el municipio de Siguatepeque no ha creado un plan de amortiguamiento. Se han comprado los terrenos y hay una deforestación, fíjense que en la zona de las compras casi no, fíjense, casi no, sino en zonas aledañas. Pero no existe como una, han hecho algunas, porque hay destacamento militar ahí en la zona, pero está el destacamento militar de ciertas horas de la mañana hasta las 5 o 6 de la tarde. De ahí para allá queda desprotegido y es ahí donde aprovechan los leñadores para ir a extraer el usufructo del bosque. Entonces, yo le sugeriría a las autoridades, y yo sé que hay varios regidores que nos ven, quiero saludar al regidor, bueno, se lo andaba los regidores andaban los regidores Dania Bonilla, Dania Mallorquín, Melanie Mesa, el profesor Jorge Luis Aguilera, Carlos Luis Reyes, ya mencioné a Melanie, ¿va? Estaban cinco nada más. Ah, José Palma, José Eudaldo Palma andaba. Daba Palma, Mallorquín, a la Suami Santos, Carlos Luis Reyes, cuatro de la bancada del Partido Liberal. Y por el Partido Nacional andaba Melanie, Dania Bonilla y andaba Jorge Luis Aguilera. Y el vicealcalde, andaba el vicealcalde, que mencionamos. Y que hicieron el recorrido completo, va. Algunos regidores se quedaron, pero en su mayoría llegaron todos. Y pues sirvió de venir chabacaneando, digámoslo así, porque bueno, yo no quiero olvidar mis raíces. No quiero aparentar lo que no soy. Y hicimos el recorrido completo, pero sí me gustaría que las autoridades, yo siempre lo he presentado, no porque me lo diga, no porque yo lo diga, sino para que lo implementen. Las zonas de amortiguamiento, los planes con proyectos sociales que comprometan a los habitantes de la zona núcleo a poder sumarse a la protección de esta zona, pero no existe un plan. Entonces yo siempre abogo, porque no es porque yo me lo inventé, no es porque yo, sino porque váyanse a la génesis de varios parques en el país, cómo se han, o en el mundo, cómo se han logrado sostenerlos e incluso ganar cobertura forestal, que es lo que se requiere para esta zona, porque está muy cuidada, está muy bonita la zona ahí donde anduvimos en el sector de las casitas, bastante humedad, y eso me agradó, y eso me agradó. Fuimos al terreno famoso de los menonitas. Quiero decirles que Siguatepeque se podría librar de comprar ese terreno, se los digo con conocimiento, porque se pretende comprar, y si se compra, pues qué bueno. Si se compra, pues qué bueno, pero siempre y cuando haya un plan de manejo, siempre haya un plan integral que la autoridad. Y quiero decirles algo, yo me puse a revisar creo que fue el domingo, las declaraciones de Freddy Mejía aquí en este programa. Y hay que tener mucho cuidado. Cuando el río suena, piedras trae. Cuando el río suena, piedras trae. Aquí lo dijo el arquitecto Freddy Mejía, que al escritorio del alcalde municipal actual de Siguatepeque llegará una demanda para este municipio por la compra de un terreno. Lo dijo el arquitecto Freddy, no lo dije yo. Y algunos sectores se molestan conmigo, porque yo no voy a venir a ponerle a tapar la boca a alguien. Si alguien tiene información, que la dé. Puede ser de esa o de otra, yo no puedo. Al final, como dice el doctor Baire, siempre hay tarados. Y ahí se suman esos tarados que están por todo y por nada. Yo quiero decirles que mi función en Aguas de Siguatepeque no es ir a estarle poniendo una alfombra roja al alcalde y a Fernando para proteger o andar adulando al gerente de Aguas de Siguatepeque, porque está suficientemente grande como para defenderse de las cosas que se le vienen, no a él, sino que a cualquier funcionario público que está en un cargo de estos, y lo mismo que el alcalde municipal o los alcaldes en general y los gerentes de diferentes instituciones están para ello. Yo no estoy para, o sea, yo creo que siempre soy de los que pienso que los directivos de Aguas de Siguatepeque son mal elegidos, porque los eligen personas que no tienen nada que ver con Aguas de Siguatepeque. No tienen nada que ver. Y deberían de cambiar el reglamento para que los directivos de Aguas de Siguatepeque sean electos por usuarios de Aguas de Siguatepeque. Porque hay que ser honesto. Ustedes saben de dónde viene la gente que elige los directivos. Entonces, yo no estoy para eso. Yo no estoy para eso. Entonces, la compra del terreno, si se hace de aquel sector de los famosos menonitas, situado en Potreríos 1, y que se identifique que ese territorio pertenece estrictamente a Siguatepeque, y ojalá que algunos miembros de sociedad civil comprometidos con el municipio puedan aportar en ese tema para verificar que todo el terreno está situado en el municipio de Siguatepeque, por esas componendas o por esos intereses que hay de el sector de Mazaguara, que siempre ha estado ese conflicto, que las cuencas son de Mazaguara, etcétera, etcétera. Pero fíjense que ante eso, a mí me solicitaron una información, el cual yo no la tengo, sobre ese terreno que una institución quiere comprar, el mismo terreno. Miren cómo están las cosas. Lo que pasa es que yo no lo expongo, y lo expongo aquí en mi espacio, y digo mi espacio porque ya llevo 9 años acá, y lo expongo ante el pueblo de Siguatepeque, que hay una institución interesada en comprar ese terreno para que el mismo Aguas de Siguatepeque utilice o haga inversiones en esa zona para el bienestar y, por supuesto, para mejorar los caudales o los mejorar la captación de agua. Esa es la captación de agua. para que haga su inversión, porque ellos lo que van viendo son otras intenciones, no intereses, otras intenciones, y que, imagínense, aquí se ahorra, pues mucho mejor va, mucho mejor. Y se los digo con conocimiento de causa, ¿va? Que hay una institución muy seria interesada en comprar esos terrenos. Y si se pudiera, pues qué bueno. Pero solamente lo dejo ahí. Entonces, lo que dijo el arquitecto Freddy Mejía aquí de la compra de un terreno, y lo dijo bien el arquitecto Mejía, al escritorio del alcalde municipal llegará una demanda al municipio de Siguatepeque por la compra de un terreno. No lo dije yo, lo dijo él. Y si yo tuviera información, yo no dudaré en ponerla. Y cuando esté esa demanda, yo aquí la voy a colocar. Y te voy a solicitar, Alfredo, que cuando la tengas me la hagas llegar, porque eso no tiene nada que ver con la actual administración. No tiene nada que ver con la actual administración. No tiene nada que ver. Lo que pasa es que ellos van a heredar. Si hay un problema, y ojalá que no lo exista. Ojalá que no lo exista. Ojalá que no lo exista, porque ese dinero, pues al final, ¿qué va a pasar? No sé. Como en Honduras hablábamos con Andrea, todo se puede. Ojalá que no, porque si no le va a tocar al pueblo pagarlo. Y ojalá que los defensores que tiene la municipalidad, de ser así, porque lo dijo el arquitecto, no lo dijo yo, repito, que ahí había una demanda que le va a llegar al alcalde municipal. No, no a él, sino que por la compra de un terreno. Y el arquitecto lo dijo bien. La municipalidad. Y como dijo alguien, la figura de los directivos de Aguas de Siguatepeque que debe de cambiar o no debe existir. Porque lo único que hace el directivo es dar visto bueno. Porque quien decide, imagínense, por ejemplo, ahí está la compra de ese terreno. A mí por lo general casi siempre me toca fungir como propietario porque el representante de la Cámara de Comercio pues pasa en sus ocupaciones y tenemos una comunicación bastante bastante frecuente con el licenciado Jorge Toledo, Mario Toledo, perdón. Nos escribimos y me dice: Omar, cúbrame las espaldas por esto y esta razón. Tranquilo. Pero imaginémonos que nos toque que votar a favor de X compra, por ejemplo, y viene la corporación municipal, digo la corporación, sus 10 regidores y el alcalde dicen que no, no pasa. Simple y sencillamente no pasa. Simple y sencillamente no pasa. Entonces, ¿para qué? Entonces, no, no, hombre, yo no voy a traer a la gente aquí y taparle la boca, porque no se puede. Lo que sí que está viendo eso, y yo les voy a decir algo que lo que se ha comprado por parte del municipio de Siguatepeque, hay que cuidarlo porque está bien, pero puede estar mejor. Puede estar mejor y hay que ir viendo, ver que los colindantes no son enemigos, sino que más bien son aliados estratégicos que nos pueden ayudar en mucho. Y digo nos pueden ayudar en mucho porque hay varias cosas por ahí que algunos están denunciando. El tema de la captación de agua de otros sectores y por ahí conflictos también. Derechos sí hay al agua. El agua es un derecho humano, pero sí hay que tener, hay que hacer una lista de situaciones complejas que hay porque son complejas y sobre todo los asentamientos humanos son los que más afectan. Entonces, meramente reflexión, yo creo que podemos buscar actores o aliados muy importantes para mejorar lo que ya está bueno, pero puede estar mejor. Eso sí, soy de ese criterio. Y por eso, mire, yo quiero, Pedrito, yo quiero que por ahí, fíjense que hablaba yo con el alcalde Jorge Alfredo Valeriano, y quiero que me coloque, Pedrito, la entrevista número 11, La número 11, quiero que la inserte ahí, por favor, que es la de Alfredo Valeriano, sobre estos temas. Yo quiero que escuchen a Alfredo Valeriano para que después saquemos conclusiones, ustedes como televidentes, y saquen que sí hay cosas que se pueden hacer para allá. Escuchamos.
1: Importante presentación donde realmente pues sí, todos los municipios realmente necesitan un levantamiento, una actualización catastral, porque realmente hay personas que pagan impuestos todavía, un solar baldío, ¿verdad? Una galera, una casita, y de repente tienen edificios de tres plantas. Y este sistema, pues, líder, realmente venimos hoy aquí a un lado donde realmente presentarlo para que la mancomunidad realmente tenga esa información. Y sí, vemos que la parte del plan catastral es muy importante, pero también el levantamiento topográfico, ya que se define un ordenamiento territorial, se define también dónde poner una represa captadora de agua, dónde poner un alcantarillado, dónde poner un proyecto de agua. Es muy importante la parte ambiental también, ¿verdad? Nos puede tirar también lo que es dónde podemos ubicar un anillo periférico como es Guatepeque, y la parte de un poblado también creo que es importante. Esta mancomunidad pues necesita el apoyo, saber qué información tiene de cuántos árboles, qué tipo de vegetación, qué altura, a qué nivel puede llegar el lago sin inundar algunas ciertas comunidades donde realmente ha pasado esto, cuando el lago pues aumenta su nivel, ha inundado algunos lugares donde puede haber sistema de prevención para este tipo de zonas. Así que este es un gran sistema donde realmente creo que vale la pena hacer esta inversión. Yo creo que tiene punto de retorno, ya que pues con la actualidad catastral no se van a subir los impuestos, lógicamente, pero sí se va a cobrar realmente lo justo, depende de lo que tengan los vecinos o los propietarios de algunas propiedades, el tema de lo que es infraestructura.
2: Esta es una herramienta que sirve para el ordenamiento vial, territorial, y sobre todo es una información que no sale tan cuantiosa como otra anterior.
1: Bueno, creo que al final se han gastado en Zacatepec en algunas actualizaciones, nunca se terminó, solo un porcentaje mínimo. Realmente la intención es válida y es buena, porque es lo que más recauda lo que es el municipio de Zacatepec. Por ejemplo, aparte de la actualización catastral, andamos apostando al tema del agua. El tema del agua, ya estamos ya captar este recurso hídrico que en invierno podemos captar, y este sistema nos puede ubicar dónde podemos una represa, cuántos metros cúbicos va a almacenar de agua donde hagamos la represa, cuántas represas podemos hacer, la cantidad de metros cúbicos, aparte de eso también la cantidad de agua que puede generar, en cuánto tiempo para pues en verano poderla suministrar este recurso. Sabemos que también aparte de esto el consumo del agua, de las aguas subterráneas, cada día, cada año va para abajo, el consumo de energía también con los pozos, a eso le apostamos, y creo que al final el punto de retorno a mediano plazo creo que sería una gran inversión para Zacatepec.
2: Y tanto que hemos hablado de recarga hídrica, ¿este podría ser una identificación de esos sitios?
1: Este recurso nos evita también, hoy en moda, pues siempre está haciendo la estación total, el tema de topografía. Con este recurso, lo que se hace en un mes, ¿verdad? Con de repente la topografía, lo que es una estación total, esto en 6 días vamos a tener la información total de Zacatepec, ¿verdad? Donde vamos a tener una información realmente concreta, donde podemos hacer alguna inversión, incluso le apostamos a un anillo periférico. Este sistema nos puede ubicar el anillo periférico. El tema de las aguas negras, ¿verdad? También nos puede tirar el sistema ya con esta información, ya que pues realmente se usa ya esta tecnología en Estados Unidos, ya están en Guatemala usando esta tecnología, lo cual por no hacerlo en Zacatepec y toda la humanidad, incluso todo Honduras, ¿verdad? Creo que están socializándolo por medio de la MON con nuestro presidente Carlos Molina, lo cual creo que sí se ve el interés y poderlo transmitir, ¿verdad?, al Congreso para poder optar a este beneficio.
2: ¿Sería este año?
1: Este año estamos revisando, ¿verdad?, si podemos hacerlo de manera mancomunada para poder bajar los costos. Y si Dios lo permite y pues nos ponemos de acuerdo con la mancomunidad, creo que sería realmente un total éxito, lo cual pues también los otros municipios, los nuevos municipios, tendrían ese beneficio de actualización catastral y la información de la parte, la parte ambiental.
0: Bueno, mire, estamos haciendo una labor acá estamos buscando material acá, Pedrito, que ya son retirados los cuerpos de las víctimas de ese siniestro. Aquí lo tenemos ya, Pedrito. Ahí se lo mando. Ahí se lo voy a mandar, Pedrito, para que lo utilicen también en las diferentes plataformas. De esto ya se lo vamos a presentar. Y ya vamos a ver por acá. Miren, escuchando yo en la mesa de trabajo que se tuvo, y esto lo van a implementar, y creo que Siguatepeque ya va a ingresar en ello, una actualización catastral a menor costo, invertir menos recursos. ¿Y por qué coloqué esta entrevista de el alcalde municipal de Siguatepeque sobre este tema? Porque quiero que también expresar lo que se dijo en esa reunión. Dice el alcalde que Siguatepeque ha erogado muchos fondos en consultorías, etcétera, en cosas así, sobre temas agua específicamente. Y que este sistema identifica las zonas de recarga hídrica y que el sistema, según la información que se brindó ahí, para posibles inversiones, y qué bueno que eso se tenga que trasladar a una institución para que tenga esta herramienta y decir las inversiones son aquí. Puede ser que con el tiempo tengan que cambiar, pero esta es una actualización año a año que se hace por parte de la empresa prestadora de estos servicios, y que son sistemas que se utilizan en Honduras nadie, excepto para el proyecto de Patuca 3. Pero de ahí, en Estados Unidos se utiliza mucho el sistema LIDAR para poder tener esas actualizaciones catastrales, y también que sirven para sistemas de alerta temprana, entre otros. Entre otros. Bueno, quiero que por favor, Pedrito, me quite estas imágenes ahorita, porque tengo a Carla Dinora Ruiz, que nos está informando a esta hora desde la aldea de Santa Rosita. Aldea Santa Rosita 1 o 2. Muy buenos días.
3: Buenos días de Santa Rosita 1.
0: Santa Rosita 1. Cuénteme, a esta hora de la mañana, ¿ya tienen tomado este centro educativo ustedes?
3: Sí, ya está ya.
0: ¿Ya está tomado? ¿Cuál es la razón por la que tienen tomado este centro?
4: Hola, hola, buen día.
0: Buenos días, le escuchamos.
4: Fíjese que realmente nosotros hoy tenemos tomada lo que es el Centro de Educación Básica José Sustrillo del Valle, porque realmente estamos de maestros, tenemos básicamente 4 plazas vacantes, una de ellas se fue prestada y está en el rincón, la cual no la quieren devolver. Ya hicimos todo lo imposible para que esa pues pueda regresar acá. Hemos hecho humanamente, hemos viajado, ¿verdad?, a Siguatepeque, a Comayagua, y no nos quieren regresar la plaza que le corresponde a lo que es la institución, y por lo cual tenemos todo el derecho, ¿verdad?, nuestros alumnos, y como padres, ¿verdad?, y como autoridades de lo que es la comunidad, estamos bastante preocupados, ¿verdad?, porque ya los padres ya no pueden seguir pagando, ¿verdad, maestro?, cuando esto le corresponde a lo que es al sistema educativo, que tenga todos sus maestros, ¿verdad? Y pues el día de hoy hemos hecho esta toma pacífica con la hinchada, que ya no nos den promesa, ¿verdad?, y que nos den respuestas, soluciones. Y aquí lo que queremos es que nos regrese lo que es esa plaza, que es una plaza presupuestaria número 300, perdón, 318 60010 0005, igual está en el Centro de Educación Básica Juan Ramón Molina del Rincón, ¿verdad? Y nosotros la necesitamos acá en lo que es nuestra institución.
0: Ahora, ¿con quién tengo el gusto en este momento?
4: Le saluda Denia Mazariegos, presidenta del CET, ¿verdad? De lo que es acá de la comunidad y del instituto, ¿verdad?
0: Denia, ¿usted es la presidenta de Padres de Familia?
4: No, la presidenta está acá también, no sé si necesita hablar no, con
0: mire,
4: ella.
0: Mire, Denia, está muy bien ahí. ¿Usted es presidenta de qué, me dijo?
4: Del CET.
0: Ah, bueno. Mire, cuénteme. Mire, ustedes ya han agotado muchas instancias. Me dicen que han venido a Siguatepeque, que se han trasladado a Comayagua y que es una plaza que está asignada a este centro educativo.
4: Sí, así es.
0: Ahora, ¿qué va a pasar? ¿Qué va a pasar si las autoridades no se hacen presentes?
4: Nosotros vamos a hacer que sea escuchada nuestra voz. Si es posible, nosotros vamos a tomarnos, ¿verdad?, la distrital. Y si no, vamos a tener que llegar a lo que es a la Secretaría de Educación, ¿verdad?, con una comisión que ya está más que lista. Porque, como le digo, nosotros hemos gastado en ir y lo que hacen es decirnos estamos en proceso, pero sabemos que el proceso puede ser para hacer una transferencia, ¿verdad?, de plaza, y es lo que no queremos. Si ya se perdieron otras plazas, ya no queremos que esa también se siga perdiendo.
0: Mire, ¿cuántos alumnos son los que están siendo afectados por la falta de esa plaza?
4: Fíjese que en este caso es de ciclo y son 42 alumnos los que están siendo afectados. Básicamente del total de la matrícula es más que suficiente porque a eso normalmente se avanzan, pero acá cerca en Camalotales, en el Juan Lindo, solo hay una matrícula de 23 alumnos y tiene sus tres maestros en ciclo. Y nosotros, ¿por qué no? Si somos una comuna grande, donde aquí vienen niños del Matasano, vienen niños de Nueva San José, vienen niños de otras aldeas con necesidad de aprender bien y de los cuales se están desarrollando para llegar a un instituto, ya sea Siguatepeque, ya sea Taulabé, y que vayan carecientes, ¿verdad? Porque las autoridades no se preocupan. De esta necesidad creo que es bastante preocupante y por eso hemos tomado la iniciativa como padres y lo que es toda la comunidad, porque ya estamos como que muy cansados, ¿verdad?, de que los maestros también algunos tienen 2 grados y eso es demasiado, pues, porque es bastante la carga académica.
0: Ahora, ¿quién les quita ese maestro a ustedes?
4: Mire, la plaza fue prestada, como le digo, entonces la cual está en el rincón.
0: En el rincón. ¿Pero se la quita quién? ¿Qué autoridades creen ustedes? ¿La municipal de Siguatepeque o ya hay instancias más?
4: En este caso pensamos nosotros que viene de la distrital, porque nosotros ya investigamos dónde está, cuál nos decían que no sabían dónde estaba, y parece más, como le dijera, que nosotros como institución que estamos un poquito alejados de allá, sí podamos saber de dónde está la plaza, y ellos que manejan un rol y que saben muy bien de todos los maestros no puedan saber dónde estaba esa plaza. Eso fue lo primero que nos dijeron la vez pasada, que no sabían, que la iban a rastrear, cuando es de su conocimiento, según lo que tenemos entendido.
0: Ahora,

0: son cuatro plazas.
1: Imagínense quitando los. Bueno, cuenten con nosotros, ya sabe, Denia Mazariegos. Saludos.
0: Muchísimas saludos gracias.
1: Y a la orden.
0: Aquí toda la comunidad les agradece y aquí vamos a estar atentos, ¿verdad? A compartir. Si ustedes hacen publicaciones, nosotros vamos a compartir, comentar. Tenemos un fuerte aquí llenamiento, ¿verdad? De padres de familia. Ya les vamos a mandar videos para que ustedes puedan ver de que les estamos hablando, ¿verdad? De lo más profundo del corazón, que los niños no merecen esperar. La educación no merece esperar y ya no queremos promesas. Es lo que le decimos, ¿verdad? Al licenciado Lenín, ¿verdad? Que por favor nos resuelva y nos dé solución, ¿verdad? No nos dé una respuesta así como para el momento. Nosotros ocupamos una solución definitiva y lo que ocupamos es que la maestra, la docente, venga acá a dar las clases que le corresponde a ella, ¿verdad? Porque esa plaza está asignada aquí. No le pedimos una estructura, no pedimos privilegios, pedimos que por favor la plaza venga acá, ¿verdad? Donde corresponde.
1: Muchas gracias. Muchas gracias, estamos a sus órdenes, ¿verdad?
2: Gracias a ustedes. 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Sean todos y cada uno de ustedes bienvenidos a estos 30 minutos de charla natural con el maestro de maestros de fama internacional, Martín Montes y Jonael Montes. Con todos y cada uno de ustedes, a continuación, hasta la intimidad de sus hogares y de sus corazones. Hola, ¿qué tal, gentil auditorio de este gustadísimo y encantado programa? ¿Cómo están todos y cada uno de ustedes en casita? Espero que se encuentre muy bien y que el Creador del Universo colme de ricas y abundantes bendiciones sobre todos y cada uno de ustedes que hoy, como todos los días, ya están familiarizados con este tan bonito programa 100% Natural. Cada día, hermano, le damos a conocer testimonios de agradecimiento de las grandes cantidades de personas que hoy por hoy están diciendo gracias a Dios y a los hermanos Montes, mi vida cambió. Hermano, no importa cuál sea la enfermedad que usted venga padeciendo, no importa cuál sea el vicio que usted tenga, si es vicio de alcoholismo, si es vicio de drogas, si es vicio de cigarrillo, nosotros le podemos combatir esos vicios. También podemos combatirle el vicio de las bebidas gaseosas, porque también, hermano, todas estas cosas, hermano, pues no vienen a hacerle buen beneficio a usted a futuro. Recuerde bien que cuando nosotros nacemos, nuestras madres nos dan pecho, no nos dan cosas que son dañinas a nuestro organismo, nos dan leche, la leche materna, que es la mejor, ¿verdad? Entonces, hermano, si usted en este momento siente directamente que usted se ha perdido en un vicio, cualquier vicio que sea, que no puede salir de ese callejón sin salida, sin una ayuda, usted seguramente necesita un verdadero consejero, necesita una mano amiga, necesita productos para que pueda estar completamente bien. 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

0: 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Nosotros hemos ayudado a tantas personas que hoy por hoy, gracias a Dios, están felices, están contentos y están diciendo: mi vida, hermano, cambió. Ahora estoy feliz, estoy contento. Yo, gracias a Dios, salí de ese callejón sin salida, porque muchas veces a nosotros no se nos meten demonios, hermano, y hay que ayudarle a usted. Usted necesita un buen tratamiento o necesita un consejo, aunque usted no lo crea, pero un consejo a tiempo a uno le puede cambiar la vida. Yo tengo el día de hoy un testimonio tan bonito de un paciente que se encontraba en un callejón sin salida. Nadie le podía ayudar a combatirle ese vicio del alcoholismo, el vicio del cigarro, el vicio de las drogas. Oiga, qué horrible, qué fatal. Un hombre con vicio, hermano, le voy a decir que no tiene credibilidad, pero un hombre que no tiene vicio está completamente diferente. Todo el mundo le confía. Oigan, qué lindo testimonio.
1: Bueno, queridos hermanos, me encuentro el día de hoy aquí en Comayagua, Comayagua, donde siguen las grandes cadenas de testimonios, testimonios de agradecimiento. Tengo aquí a un hermano que me visitó, ya días el hermano, por cierto, creo que hace más de un año que me visitó usted, ¿verdad, hermano? Cuénteme, ¿por qué fue que me visitó?
2: Es que yo tenía un problema, hermano, y vine aquí que me sanara de ese problema que yo tuve. Y primeramente le doy gracias a Dios porque todo salió bien, y porque primeramente Dios y usted también, porque usted me ha dado la medicina que yo necesitaba, y siempre ha seguido adelante, y por eso estoy aquí.
1: ¿Cuál era el problema que tenía?
2: A mí me gustaba el alcohol, me gustaba fumar marihuana, lo que es cigarro, lo que es muchas cosas también que en la vida yo tenía, y ahora estoy agradecido con don Martín.
1: Qué bueno, hermano. Tengo entendido, hermano, que usted me visitó y me dice: hermano, quiero salir de este vicio del alcohol, del cigarro, de la marihuana. Yo le dije: hermano, te voy a dar, si tú estás de acuerdo, que te ayude. ¿Llevó usted el medicamento, hermano, y en cuánto tiempo usted tuvo resultado? Cuénteme.
2: Yo sí, estuvo bien, porque yo lo llevé y solo me estuve... Yo siempre armaba los puritos ahí, los armaba pequeños, como siempre usted me decía ahí, y todo salió bien. Yo solo me estuve un mes y de ahí ya me pegaba asco. Yo lo que yo... En mi vida yo tenía en mi... muchas cosas de ese vicio, y me daba asco. Cuando otros fumaban me daba asco.
1: Cuando usted ya fumó el medicamento que le di, porque para combatir el alcohol y la marihuana, le dije: hermano, te vas a llevar esta cajita de medicina. Era un montecito, ¿verdad? Hizo sus puritos y se lo fumaba, como armaba sus puros usted. Y luego usted, hermano, sentía como asco cuando alguien se acercaba a consumir esas cosas, esos vicios feos, adelante de usted.
2: Sí, sentía algo bien raro, así, asco, cuando miraba a otro bebiendo también, asco, bien así, y me sentía, yo primeramente ahí le di gracias a Dios también, porque primero Dios y de ahí va, porque usted también me hizo cambiar la vida, y de ahí al tiempo, yo no pensé que iba a comprar mi moto, pero gracias a usted y a Dios, porque Dios es bueno. Y
1: también compró la moto, hermano. ¿Por qué fue que compró la moto usted? Cuénteme, hermano.
2: La moto lo compré porque por los vicios, como ya usted me ha ayudado bastante y me ha ayudado, y usted sabe que ya uno alejándose de los vicios, yo sé que más adelante todo sale bien. Y primeramente, gracias a Dios.
1: Qué bonito, me alegra mucho, sinceramente, hermano. A mí me alegra cuando las personas cambian. Oye, hermano, si alguien a usted lo invita a tomarse una cerveza, ¿se la toma, hermano?
2: No, porque también me da asco cuando miro a otro. Cuando miro a otro, si otro me dice tener algo como de trago, no, me pega asco, me da asco, pues.
1: ¿Y si lo invitaran, hermano, a consumir marihuana y a consumir cigarro, lo haría, hermano?
2: No, tampoco, porque no, también nunca yo voy a volver en eso, porque también odio eso.
1: Ese olor tan desagradable, ¿verdad, hermano? Qué bueno, me alegra. ¿Y ahora qué le dice a su familia, hermano, que a usted, pues lo miran en perfectas condiciones de salud, que lo mira hasta más cambiadito, lo miro hasta que tiene más cuerpo, hermano? ¿Qué le dice a su familia ahora a usted, hermano? Cuénteme.
2: Sí, pues sí, mi familia está agradecida. por mí, porque yo sé que ella sabe también que usted me ha ayudado bastante y está agradecido con usted también. Y me dicen, ellos a mí me aconsejan también que siempre que usted trabaja con la verdad, no con la mentira.
1: Mire qué bonito, hermano, gracias a Dios, hermano, me alegra mucho, sinceramente. ¿Cuánto va a ser, hermano, un aproximado que usted se acuerde que nos visitó a nuestra clínica naturista 100% natural a Comayagua?
2: Hace 13 meses.
1: 13 meses hace que nos visitó. Todo ese tiempo usted tiene ya de no consumir alcohol, de no consumir drogas, de no consumir cigarros, ¿cierto?
2: No, nada de eso.
1: ¿Qué le puede aconsejar, hermano, a la gente incrédula que en este momento no creen que las plantas curan?
2: Que lo visiten a usted, hermano Martín, porque usted sí trabaja con la verdad.
1: Que Diosito me lo bendiga, hermano. ¿Este bonito testimonio me lo da porque nace de su corazón, hermano, o lo obligamos a dar este testimonio?
2: Sí, porque nace de mi corazón y si me tocara dar este testimonio lo volvería a dar otra vez.
1: Qué bonito, hermano, que Diosito me lo bendiga. Muchas gracias por su testimonio, estamos para ayudarle.
0: Qué bonito testimonio del hermano Toledo, ¿verdad? Él está feliz, está contento, ahora es una persona totalmente diferente. La vida le ha cambiado, así tenemos cantidades de personas que les han cambiado su vida, que están felices, están contentos porque nos han visitado a nuestras botánicas, les hemos dado su producto natural y se han curado. Muchas personas me han visitado llorando a nuestra botánica diciéndome, hermano, yo quiero salir de este vicio cruel que tengo, como ese cigarro, como es el alcohol, como es la droga. Está bueno que usted me tenga confianza, hermano. Recuerde, nuevamente repito, que usted no nació con vicio, pero desafortunadamente a través de lo que va pasando el tiempo, ese vicio se va apoderando de usted y cuando menos se acuerda, está hundido. Se encuentra usted en un callejón sin salida, ya no sabe qué hacer de su vida porque siente que ya no es ni la misma persona de antes, tanto hombre como mujer. Que hoy por hoy desafortunadamente se ha hundido en un vicio y luego vienen lo que son las enfermedades. Y lo más peor que puede venir una enfermedad cruel, que puede ser una enfermedad incurable como un cáncer terminal, como un cáncer de los pulmones, como un cáncer de colon, como un cáncer en cualquier parte de su cuerpo. Un cáncer terminal, hermano, acaba con su vida. Y es por eso que nosotros a nuestra temprana edad debemos de cuidarnos nuestras células, porque las células del cuerpo humano nacen, crecen, reproducen y se mueren. Y si no cuidamos nuestras células, hermano, lo siento mucho, pero la durabilidad va a ser más poco. En este momento les voy a dejar a mi hermano Jonael Montes con todos y cada uno de ustedes.
3: Hola, ¿qué tal, mis queridísimos oyentes? Espero que estén pasándola bien. Espero que estén disfrutando este tan lindo y encantado programa, ya que nosotros tenemos bastante audiencia a nivel nacional y espero que sea de su total agrado, porque este programa es apto para todo público. Lo pueden escuchar adultos y niños, sin importar la edad, porque es importante nutrirse de conocimiento. Nunca en la vida dejamos de aprender. Cada día podemos aprender algo nuevo y qué mejor que aprenda gratis con nosotros. Para aprender gratis con nosotros, usted lo único que tiene que hacer es poner la radio y escuchar el programa a esta misma hora para poder sintonizarse, para poder iluminar su mente de ideas y para que reflexione también de la vida, que hay bastantes personas que se encuentran con bastantes problemas. No sé si ustedes pudieron escuchar el testimonio del hermano Toledo. El testimonio del hermano Toledo, esta persona está totalmente agradecida con nosotros, ya que lo pudimos curar de esa cruel enfermedad. Y para los que no escucharon el testimonio, se estará preguntando, ¿y qué enfermedad tenía el hermano Toledo? El hermano Toledo tenía una cruel enfermedad de los vicios del alcohol, vicio del tabaquismo, vicio de fumar marihuana. Imagínese estos tres vicios que usted piensa a veces que no tienen cura, que son incurables, que solo dependen de uno mismo como persona. Claro que lo voy a desmentir en este momento, porque estos vicios tienen la cura. Y la cura definitiva la tenemos nosotros con los productos 100% naturales y 100% garantizados que le vamos a brindar. Tenemos infinidades de personas que nos han visitado y una de esas es el hermano Toledo. El hermano Toledo se sentía desesperado, se sentía mal económicamente porque todo el dinero que agarraba lo consumía en droga. Su familia ya se lo estaba preocupando por él porque iba a terminar muy mal, porque este vicio no lo lleva a nada bueno. Dígame usted, ¿cuántas personas son las que se superan teniendo este vicio del alcoholismo, teniendo este vicio del tabaquismo, teniendo este vicio de fumar marihuana? Porque estos son los tres vicios que más matan al ser humano, porque la cocaína también es uno de ellos, ¿verdad? Pero sin embargo, nosotros a veces los confiamos a la buena de Dios. Claro que Dios tiene el poder de hacer todo lo posible, ¿verdad? Pero ¿usted cree que si Dios le puso en plan este programa para que usted lo escuche, para que usted reflexione sobre la vida, para que usted pueda visitarlos lo más pronto posible, hágale caso a esos pensamientos, porque todas las cosas pasan por algo en la vida? Imagínese si el hermano Toledo no los hubiera visitado a nosotros, él se imagina cómo estuviera en este momento. Gracias a Dios, él ya se encuentra muy bien, nos puede brindar este testimonio de corazón y está muy mejor. Y si usted quiere ser parte de esas personas que forman parte de este tan lindo, encantado programa, brindándome su testimonio de agradecimiento, yo con gusto se lo agarro, porque nosotros le vamos a curar a usted en menos de 3 meses. Depende de la enfermedad que usted tenga, ¿verdad? Y depende de qué tan desarrollado tenga esa enfermedad. Y también va a depender de usted mismo. O sea que también tiene que poner de su parte usted a tomarse el producto tal al pie de la letra. Porque a mí ya me han visitado bastantes personas que quizás se consumen el producto, pero no como es. ¿Qué le quiero dar a entender yo con esto? Que hay personas que yo le anoté en la receta que tenía que tomarse 2 cápsulas antes de cada comida y solo se está tomando una. Claro, va a haber efecto, pero no lo va a haber el efecto tan elevado como es con las 2 cápsulas, ¿verdad? Bueno, ustedes más o menos me están entendiendo, porque nosotros contamos con la garantía de 90 días en todos y cada uno de nuestros productos. ¿Qué le quiero dar a entender yo con esto? 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Porque nosotros somos unas personas serias que no venimos a jugar con la fe de ninguno de ustedes. Como ustedes sabrán, nosotros tenemos más de 25 años trabajando y tenemos clientela de vieja, ¿verdad? Clientela bastante vieja que nos está visitando. Pero no piense que es clientela vieja. O sea, me estoy refiriendo a personas que tienen durante 25 años desde que nosotros creamos las primeras botánicas, nos están visitando. Entonces eso quiere dar a entender una referencia que nosotros somos serios en el trabajo que nosotros hacemos. 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Pero yo lo voy a dejar con el doctor Martín Montes, pero antes de dejarlo con él, yo quiero decirle a usted que todo depende de usted mismo y depende de su voluntad. Si usted no tiene voluntad, hermano, está mal. Lo voy a dejar con el maestro Martín Montes. Siga en este gustadísimo programa.
0: Es correcto, yo estoy para ayudarle a usted mucho más de lo que usted puede imaginarse. Si usted siente que es una persona que ha andado para arriba y para abajo en busca de la medicina, porque usted está sufriendo de fuerte dolor de cabeza todos los días, está sufriendo de dolor en su columna vertebral, está sufriendo de dolores artríticos, siente usted inflamación en las pantorrillas, siente dolor en los tobillos, siente usted, hermano, que no puede doblarse, no puede agacharse, porque siente usted que la verdad siente como que se le quiebran sus rodillas, yo tengo el mejor tratamiento para fortalecer sus huesos. Le pregunto a usted, ¿se acuerda usted cuándo fue la última vez que tomó un colágeno? ¿Se acuerda cuándo fue la última vez que tomó un magnesio? ¿Se acuerda cuándo fue la última vez que tomó una vitamina C? ¿Se acuerda cuándo fue la última vez que tomó un buen calcio? Y nosotros tenemos nuestros productos. 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Nosotros sí lo estamos haciendo porque sí queremos ayudarle. ¿Cuántas personas en este momento me están escuchando y dicen, aquí sí estoy convencido? 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Voy a despedirme de ustedes porque llegué a la recta final de mi programa. Que Dios me los cuide. Esta potente emisora tuvo el completo honor en haberles presentado su programa 100% natural. 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Estos grandes maestros de fama internacional se retiran del aire. Que Diosito me los bendiga y me los cubra bajo su manto sagrado hoy, mañana y siempre. Será hasta la próxima. Que Dios me los bendiga.
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días, buenos días, buenos días. Saludos en esta mañana. Gracias por escucharnos. Ya estamos en la hora de los supergrupos, 9 de la mañana, 13 minutos. Iniciamos la audición de hoy. Saludos para todos. Mi castigo fue tu amor. 2773-0111 ya habilitado. Nuestro número de WhatsApp también 9931-9770.

0: Bueno, saludos, buenos días, 9:17 minutos, son las 9:17 de la mañana.
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2: 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Todo lo puedo en Cristo que me fortalece.
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0: Bueno, saludos, gracias por escucharnos, a nuestros amigos que ya nos están enviando sus mensajes al 99-31-97-70, saludos en esta mañana. Son ya las 9:20 minutos, saludos para nuestros amigos en diferentes partes de nuestro país. Saludos y para Marlon Domínguez. Marlon Domínguez nos escribe, saludos esta mañana, saludos también a través de la Centro en Loma Alta, La Libertad. Nolvia Rodríguez, también saludos ahí en Loma Alta, La Libertad. 99-31-97-70 para que usted nos escriba esta mañana. Saludos a toda la gente que está con nosotros en toda la zona central del país. Saludos a la gente en Estados Unidos, desde ya conectados con nosotros. De Mandingo, ven.

Bueno, 9 de la mañana, 23 minutos, 9 de la mañana con 23 minutos. Complaciendo como la flor.

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son las 9:35, 9:35. Saludos para todos en todas partes en esta mañana. Gracias por escucharnos a través de la Centro en este día miércoles. Saludos para nuestros amigos que hoy celebran también su cumpleaños. Amor ilegal de Jenny Rivera.

Bueno, saludos, 9:39 minutos, 9:39. El saludo muy cordial para todos y cada uno de ustedes que nos sintonizan a través de la hora de los supergrupos. Saludos para nuestros amigos a esta hora de la mañana en diferentes partes de nuestro país.

Bueno, saludos, buenos días, buenos días, buenos días a todos en todas partes. Gracias por escucharnos a través de la Centro en esta mañana. Son ya las 9 de la mañana con 43 minutos, 9:43 minutos. Saludos a nuestros amigos que nos escuchan a esta hora de la mañana. Vamos a continuar siempre complaciendo. Usted siga comunicándose con nosotros a través del 27-7301-11, 99-31-97-70, 99-31-97-70.

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3: Bueno, continuamos en esta mañana. Saludos a los amigos ahí en Yarula, en La Paz. Gracias por escucharnos en La Centro. Seguimos complaciendo. Saludos a la gente también que nos escucha en todo el departamento de Cortés. Saludos a la gente en Estados Unidos. ¿A qué le tiramos?

¿A qué le tiramos 9:51 minutos aquí en la Centro? Amigos y rivales, bonita canción.

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Bien, buenos días, saludos, ya son las 10 de la mañana, 8 minutos, 10 de la mañana con 8 minutos aquí en la Centro, en Caravana Musical ya de éxitos, Caravana Musical de éxitos con toda la variedad musical.

Bueno, saludos en esta mañana, ya son las 10:52 minutos. 10:52, la busco. Gran banda, ¿eh?

minutos. Gracias por su atención. Que tengan todos una feliz mañana.

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2: Buenos días, muy buenos días. Bienvenidos a la emisión del informativo de las 11, correspondiente a esta fecha, miércoles 29 de julio del 2026.
3: Gracias por estar con nosotros ya a través de Centro Radial, en TV Centro y, por supuesto, en nuestras plataformas digitales. Vamos a conocer de inmediato lo que este día han publicado los diarios en primera plana.
2: La prensa. Nadie sabe dónde están. Honduras compra armas bélicas a China. ENE responde a denuncias. Prometedor arranque de Motagua y Olimpia en Copa Centroamericana. No hay dónde construir vivienda social en San Pedro Sula. El lunes cierran paso por obras del túnel de Armenta. El Heraldo. Ya van 6.218 casos de dengue en el país. Los secretos de Dayupe y San Miguelito para controlar la ola delictiva. El León no falla y firma un debut triunfal en la Centroamericana. Festín del Ciclón en Belice con el Tico Moya como gran estandarte. Empresarios se bajó en una gasolinera de Siguatepeque y lo matan. Asesinan a joven después de salir del velorio de su abuelo. Ahora repetirán juicio de exalcalde Oscar Kilgore por corrupción. En octubre finaliza construcción de rotonda en la salida a Olancho.
3: Mientras tanto, diario La Tribuna informa este día no a los apagones. Congreso aprueba comprar 80 megas a Nicaragua y Panamá. Desborda el dengue, 41 pozos para salvar la capital. Fujimori y Azfura resaltan impulso a diálogo bilateral. Estados Unidos respalda con 40 millones de dólares la alimentación de escolares. Motagua golea y Olimpia triunfa. Por su parte, diario El País informa este día, diputados aprueban compra de energía a Nicaragua y Panamá ante los apagones. Ordenan repetir juicio a exalcalde Oscar Kilgore por enriquecimiento ilícito. Cae segundo al mando de la MS-13 a nivel nacional. 29 años de historia criminal. Piden rastrear 21 mil millones de lempiras pagados a los extorsionadores. En salud, vacuna contra la tosferina es segura y urge ante decesos. En deportes, la Mini H se juega las esperanzas mundialistas frente a los canadienses. Y Zinedine Zidane llega para regresar a los galos a la gloria.
2: Iniciamos de inmediato las informaciones con la organización Todo Corazón, que incluye a niños en comunidad del Pacayal. Nos hablan sobre este tema sus coordinadores, David Martínez y Melissa Martínez.
4: Hace algunos días David Martínez viene trabajando con niños y con niñas en aspectos muy importantes, pero que sean ellos quienes nos explican en esta visita que hemos hecho a la comunidad del Pacayal.
5: Estamos en esta tarde. Cada tarde nosotros tenemos una programación de lo que es el programa de Club de Biblia. Es un club donde invitamos a todos los niños de la comunidad. Mi nombre es David Martínez, ella es mi esposa también, y ella les va a decir en inglés cómo El nombre de la organización que tenemos, la misión, es una misión orientada en llevar a los niños al desarrollo, tanto motor como la parte espiritual también.
6: Los valores son vitales.
5: Eso es, efectivamente, es muy importante inculcar en nuestros niños lo que son los valores, lo que son también los principios cristianos, porque nuestra sociedad está convulsionando, porque hemos visto cómo se han perdido los valores. Tremendamente, frecuentemente nosotros estamos viendo cómo la sociedad está convulsionando, y es necesario empezar con la semilla, y las semillas son nuestros niños para un mejor futuro.
6: ¿Qué hacen para atraerlos?
5: Nosotros estamos con este programa. En este programa les damos un tiempo de recreación donde ellos pueden tener algunos juegos, dinámicas. Ustedes pueden ver, ellos juegan un rato. Adentro tenemos algunos tipos de juegos también que ellos pueden manipular, porque el desarrollo psicomotor es muy importante en nuestros niños. Porque nuestros niños, cuando se desarrollan, ellos tienen un crecimiento sano y también efectivos en sus estudios, en la vida personal también.
6: ¿Hay algunos auspiciadores para este programa?
5: Sí, nosotros tenemos amigos de los estados, que ellos, muchos amigos personales, algunas iglesias también que nos están apoyando, y a través de eso estamos llegando a muchos lugares. Estamos en otra comunidad que es aquí en Carrizales, y así estamos llegando a varias comunidades para que podamos extender lo que es el programa. En este punto estamos con el programa de Club de Biblia, y también tenemos el programa de Jóvenes con Propósito. Es otro programa donde estamos integrando nuestros jóvenes, porque nuestros jóvenes necesitan ser orientados.
6: Le preguntamos y le consultamos a usted, desde su papel de mujer, ¿atraen, buscan otras mujeres para que vengan a tener estos cambios?
7: Ah, bueno, en esta parte, el amor de una madre para crecer sus niños en amor, en diversión, en el amor de Cristo más que todo.
6: ¿Y en los grupos se ven más mujeres que hombres?
7: Bueno, estamos con niños, y usted puede ver que tenemos muchos niños, varones también, niñas chiquitos, pero sí, el apoyo de los madres, de otras mujeres en el programa, será algo muy, muy importante también.
6: ¿No les enseña un poco de inglés usted, que lo maneja?
7: Bueno, número uno, no soy maestra para enseñar. Hablo inglés, pero no enseño clases de inglés.
6: ¿Qué experiencia tiene con esta misión?
7: Bueno, yo y mi esposo empezamos esta misión hace 6 años. Empezamos en la pandemia con mucho apoyo de comunidades con grandes necesidades. Y con el tiempo Dios ha desarrollado nuestro programa en la parte de apoyo por niños, en la parte de educación, la parte espiritual, las familias y jóvenes, todo eso.
6: Finalmente, David, entiendo que también en algunos momentos, en algunas comunidades proyectan algunos videos, algunas películas.
5: Sí, mire que tenemos programado una vez cada mes y medio, estamos poniendo una película en la comunidad, donde invitamos a toda la comunidad. Y vienen las familias con sus niños, sus padres, y ellos vienen a recibir un mensaje positivo. ¿Por qué? Porque nuestras comunidades carecen a veces de recursos. Por ejemplo, un televisor. Hay familias que son de muy bajos recursos, pero a través de una proyección de una película, ellos pueden recibir un mensaje bonito, un mensaje que los motive en nuestras labores de nuestro desarrollo, de nuestras comunidades. También estamos con el programa de reforzamiento de niños. Tenemos un programa que estamos los lunes y los jueves aquí en la comunidad, pero estamos pensando también extender en otras comunidades, que las comunidades tengan ese desarrollo de nuestros niños, tanto académicamente como espiritualmente.
6: Así se ayuda a formar a la niñez para que salga adelante, para que pueda tener un poco de cultura espiritual y de valores. En este reporte, en el informativo de las 11.
3: 11 de la mañana con 11 minutos, y en otras informaciones, las instalaciones de la Dirección Departamental de Educación de Santa Bárbara permanecen tomadas por empleados que exigen el pago de 4 meses de salarios atrasados luego de no obtener respuesta a sus demandas tras 13 días de asambleas informativas. La medida de presión es encabezada por el Sindicato de Empleados del Servicio Público de la Educación de Honduras, SIESPEP, cuya presidenta, Yadira Guzmán, informó que alrededor de 160 trabajadores continúan sin recibir el pago correspondiente a los meses de abril, mayo, junio y julio. Según explicó la dirigente sindical, el presupuesto de 59 millones de lempiras asignado para cubrir la planilla de sueldos y salarios del personal del servicio civil resultó insuficiente para financiar la totalidad del año, lo que derivó en la actual crisis. Guzmán señaló que la problemática obedece a desaciertos administrativos y a contrataciones irregulares heredadas de la administración anterior. Entre las anomalías denunciadas mencionó la asignación de salarios elevados para algunos cargos, como choferes y jardineros, así como la contratación de asistencias técnicas con remuneraciones que, según el sindicato, agotaron prematuramente los recursos disponibles.
2: Tras el incendio que dejó 6 integrantes de una familia muertos en el bordo de la colonia Esquipulas en San Pedro Sula, el alcalde Roberto Contreras expuso la compleja situación que enfrentan miles de personas que habitan en esas zonas de vulnerabilidad y señaló que la problemática requiere una respuesta conjunta entre el gobierno central y las autoridades locales. Contreras manifestó que el tema de los bordos no depende únicamente de una decisión política municipal, sino de una voluntad integral para atender las causas que han provocado el crecimiento de estos asentamientos, entre ellas la migración de familias de áreas rurales hacia grandes ciudades. El problema más grande que tenemos en el desplazamiento de las familias del sector rural hacia el sector urbano, causando una ruralización de la ciudad. Esto expone la vida de las personas a incendios e inundaciones, dijo el alcalde. Según Contreras, la falta de oportunidades en el campo, la ausencia de programas de desarrollo agrícola, sistemas de riego y políticas agropecuarias han obligado a muchas familias a trasladarse hasta las ciudades, como el caso de San Pedro Sula y Tegucigalpa, en busca de mejores condiciones de vida. Agregó que la presencia de viviendas construidas con materiales altamente inflamables, como láminas de zinc, cartón y plástico, incrementa los riesgos para las familias que viven en los bordos, especialmente durante la temporada de incendios e inundaciones, que ha provocado en este lamentable caso la muerte de una familia prácticamente completa por un incendio ocurrido ayer.
3: Y los bajos del Congreso Nacional amanecieron este miércoles bajo un fuerte resguardo de la Policía Nacional ante la llegada de integrantes de la Organización Fraternal Negra Hondureña, OFRANE, la Alianza Campesina Indígena y Popular de Honduras y el Movimiento Organizado Campesino de Atlántida, Moca, quienes realizaron una protesta pacífica en la capital. Los manifestantes provenientes de distintos departamentos del país instalaron pancartas, banderas y tambores frente al Poder Legislativo para exigir el cese inmediato de los desalojos de sus comunidades y la protección de sus tierras ancestrales. Entre sus principales demandas solicitaron la derogación del artículo de fortalecimiento al sector agroindustrial al considerar que perjudica los derechos del campesinado y de los pueblos indígenas. Además, reclamaron la instalación de una mesa de diálogo directa con las autoridades del Congreso Nacional para abordar los planteamientos. La organización también expresaron su rechazo a lo que califican como el despedazamiento de la Empresa Nacional de Energía Eléctrica, ENE, al tiempo que denuncian retroceso en el sistema de salud pública y deficiencias en el acceso al agua potable en distintas comunidades del país.
2: Hemos llegado al momento de brindarles la pausa comercial a través del informativo de las 11.
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5: 11 de la mañana con 21 minutos en el informativo de las 11 y en otras informaciones, la presidenta electa de Perú, Keiko Fujimori, y el presidente de Honduras, Narre Tito Azfura, resaltaron este martes en Lima el impulso al diálogo bilateral que ha significado la designación de embajadores entre sus países. Perú y Honduras dieron en marzo pasado, de manera recíproca, su beneplácito para normalizar sus relaciones diplomáticas con la institución de embajadores tras el retiro de, en 2023, del entonces representante peruano en la nación centroamericana por desconocer la legitimidad de la entonces presidenta Dina Boluarte. Fujimori recibió a Azfura en la sede del Ministerio de Relaciones Exteriores de Perú, en el Centro Histórico de Lima, poco antes de que se celebre la ceremonia de toma de mando en el Palacio Legislativo. En la reunión en la que también participó el canciller peruano designado Carlos Spa, se resaltó el reciente impulso en el diálogo bilateral, alcanzando a través de la designación de embajadores en ambos países. Añadió que ambos dignatarios también se comprometieron a compartir experiencias sobre el manejo de puertos.
6: Por información de carácter político, refleja la opinión del jefe de la bancada liberal, Jorge Calix, quien dice, nadie va a morir si nos tardamos una o dos semanas en aprobar reformas energéticas de la ENE, desde luego. En detalle dice el jefe de la bancada liberal, Jorge Cálix, que los diputados de esta institución política no tienen carrera para aprobar el proyecto de las reformas al subsector eléctrico y que a tarde una o dos semanas no hará daño a nadie. Cáliz participa este martes en una reunión con el Banco Centroamericano de Integración Económica sobre temas energéticos. Afirmó que los diputados liberales comprenden que las reformas energéticas es un tema urgente, pero que la hará despacio, con buena letra y tomarse el tiempo necesario para hacer las cosas bien. Sabemos que es un tema urgente, pero ha pasado tanto tiempo sin que se haga nada bueno por el país en materia energética, que nos tendemos o que nos tardemos una semana o dos, no vamos a morir, dijo a los periodistas. Exclamó que el Partido Liberal no apoyará con ojos cerrados cualquier proyecto que envíe el gobierno al Congreso Nacional, pero que se debe analizar el proyecto en pro de la población hondureña y los usuarios. Contrario a comparecencias públicas hechas por el diputado del Partido Liberal, Alberto Cruz, dijo que ya eso prácticamente estaba terminado y que sería presentada precisamente al Congreso Nacional la propuesta del partido el día de mañana, jueves.
5: Jueves.
6: Mañana jueves, es decir, contrario a lo que afirma Jorge Cálix.
5: Pero tuvieron suficiente tiempo, suficiente espacio para analizar las propuestas, porque dijeron ellos que cuando regresaran del asueto que tienen ellos, iban a presentar las propuestas.
6: Exactamente.
5: Y no lo hicieron.
6: Y han invitado a consultores. Precisamente hoy estuvieron en el programa Frente a Frente cuatro consultores de Guatemala, de El Salvador, de Costa Rica y Panamá, en donde ellos dieron su opinión sobre estas reformas. Y todos han concordado de que no puede existir ya la ENE si no se hacen estas reformas.
5: Y son reformas, no es privatización.
6: No es privatización. Ellos explicaron cómo han hecho en cada uno de sus países. Más bien donde hay más privatización es en El Salvador. Allí, inclusive, el ingeniero que vino allá dijo de que en El Salvador el porcentaje de empresas privadas que suministraban energía eléctrica era
5: más alto.
6: Más alta que el del gobierno. Nada más que controlado por el gobierno.
5: Bueno, es. Vamos a esperar mañana entonces, jueves.
6: A ver qué sucede.
5: Bueno, y en otras informaciones, siempre en el ámbito político, el director del Centro de Investigación y Promoción de Derechos Humanos, Javier Acevedo, cuestionó la falta de reformas electorales de fondo en Honduras y afirmó que los partidos políticos han demostrado tener poco interés real en la democracia. Acevedo señaló que durante los últimos 44 años las modificaciones al sistema electoral han sido esencialmente cosméticas, sin cambios estructurales. Según su criterio, la prioridad debería ser la ciudadanización de la Junta Receptora de Votos, la segunda vuelta electoral y restricciones a la reelección de candidatos. El defensor de derechos humanos sostuvo que el modelo actual beneficia a las fuerzas políticas al permitir el control de los organismos electorales y la manipulación de los procesos.
6: Aquí en la ciudad, la ENE mejora el alumbrado público de la avenida Gabriela Núñez del barrio San Juan. Así nos lo informa el gerente de la ENE en Siguatepeque, el ingeniero Alex Villatoro.
7: Como usted ya mencionaba, sí, la semana pasada pues estuvimos ya colocando, siguiendo en el sistema de alumbrado de Siguatepeque, estuvimos en el barrio San Juan, la gente muy contenta, calles que tenían años de estar a oscuras completamente, se alumbró toda la calle que va desde la Gabriela Núñez hasta la policía y todas las avenidas aledañas a esas dos calles que continuas de la policía. La verdad, contentos, porque estamos dando respuesta con lo que nos corresponde, como lo hemos siempre mencionado, y así con algunas otras actividades que estamos ahorita realizando. Por ejemplo, ahorita le estamos colaborando a UTCD con unos derrames en Santa Marta, lo vamos a hacer en San Miguel también. Esto también va para beneficiar que no haya un corte de energía por alguna rama que pegue en las líneas, por alguna lluvia, o en su defecto, por donde lo que nos corresponde a nosotros, dejar libre la parte de alumbrado público, que es lo que nos compete. Pero estamos contentos, ya estamos gestionando las lámparas del barrio El Carmen, que nos ha costado, pero ahí estamos, ya tenemos adelante el proceso, ya estamos gestionando para hacer dos calles también dentro de la con todas las avenidas dentro de del Carmen, así mismo la 21, que la vamos a comenzar el lunes. Ya con todo, ya vamos a comenzar el lunes esta etapa para poder, recuerde que ahí es una proyección, no es quitar. Entonces, todo esto lleva un procedimiento, Denis, déjeme decirle, porque no sé si en cada poste hay una nomenclatura, como pueden ver, y nosotros pues tomamos el punto GPS y con eso se envía a Tegucigalpa, se hace un levantamiento de la zona y en base a eso se hace la gestión de las lámparas. Asimismo, informarle que el día de mañana jueves vamos a estar en una capacitación que es respecto también a contadores y a lámparas, que es un programa que se llama Memento, en el cual pues usted hace el ingreso de las lámparas que va a cambiar y esas vienen con nombre y apellido, lo mismo que estamos haciendo, que ya le mostraba a un compañero suyo de en el barrio El Carmen, que ya lo estamos haciendo, no así en la 21, que es una proyección porque no hay lámparas, sino que es algo nuevo, que esto es una gestión, gracias al abogado Juan Carlos Morales y a Juan Carlos Vargas, el diputado, asimismo Alfredo, que han estado pendientes y ellos pues van a estar también cuando pongamos la primera lámpara, y luego vamos a hacer una sola iluminación y ahí vamos a empezar desde San Pedro hacia el centro de Siguatepeque.
8: En Barrio San Juan, ¿cuántas lámparas instalaron? ¿Y cuál es la situación en cuanto al alumbrado público en las inmediaciones del Mercado Zonal San Juan?
7: Bueno, mire, ahí no hemos hecho ningún levantamiento todavía. No le podría decir ahorita, pero también tenemos que hacerlo. Vamos a hacer un levantamiento de la zona. Estamos esperando la capacitación, como le mencionaba, el día de mañana, para poder ya empezar con esto, porque ahora va a haber un programa en el cual las personas van a poder hacer la denuncia de, en mi barrio hay 2-3 lámparas malas, van a poder la gestión, se va a abrir un mapa y que nosotros vamos a poder ver, y en el cual vamos a poder ver la denuncia de dónde está la lámpara mala y poder asistir a esa, y ya eso nos ahorra trabajo, porque al final de cuentas con la denuncia nosotros vamos a evitar el levantamiento. Entonces, en base a eso también vamos a poder pedir algunas lámparas. Las personas tienen que tener también paciencia, porque recuerda que no es solo de ir a traer y ya, ¿verdad? Recuerda que una lámpara pues es caro, y me imagino que ya la ENE tiene su procedimiento de licitación de compra, y en este momento pues sí nos han dicho que podemos solicitar. Estamos gestionando, como le mencionaba, y estamos avanzando en la parte de iluminación, vamos a hacerlo. También tenemos ya pláticas con el señor alcalde, en el cual también colaborarle a cualquier patronato, estamos a la orden, porque por ejemplo ahorita le ayudamos a algunas personas inmediatamente en barrio Paso Hondo, se nos dio una situación que era de emergencia, quisieron pues violar a una muchacha y nos llamó.

0: Les presentamos a continuación el estado del tiempo para este día, miércoles 29 de julio.
1: Buen día, ¿cómo están? Espero estén teniendo un excelente día. Por supuesto, siempre es un gusto saludarles nuevamente y agradecerles por su fiel sintonía en este espacio informativo. Y llegó el momento de conocer las condiciones climáticas para este miércoles. Esto con información desde nuestra estación meteorológica de Corpo Centro. La llegada de una nueva onda tropical mantendrá condiciones inestables en nuestro país este miércoles 29 de julio, esto favoreciendo lluvias y también chubascos en gran parte de nuestro territorio nacional. Les comento que este sistema de ingreso estará durante las primeras horas de la mañana, esto en la zona oriental de nuestro país, donde comienzan a registrarse las primeras precipitaciones, esto especialmente en los departamentos de Gracias a Dios y también en Olancho. A medida que la onda tropical vaya avanzando hacia el resto de nuestro territorio nacional, las probabilidades de lluvia aumentan de forma generalizada, esto con mayor incidencia en la región central de nuestro país. Bien, también les comento que las autoridades meteorológicas recomiendan a la población mantenerse atenta ante los pronósticos oficiales y asimismo a tomar las precauciones necesarias ante las precipitaciones que se pueden estar esperando durante el desarrollo de este fenómeno. Bien, para Siguatepeque hoy se prevé un ambiente bastante cálido con cielos parcialmente soleados. Tendremos una temperatura máxima de 28 para este día y una mínima de 17, pero tendremos probabilidad de lluvia, esto en horas de la tarde hacia la noche y también en horas de la madrugada del 65%, con más intensidad en zonas montañosas, pero tendremos chubascos en lo que es el casco urbano de nuestra ciudad. Para mañana tendremos una máxima que se mantiene en 29 grados y tendremos una mínima de 18, también con cielo parcialmente soleado. Bien, y nos trasladamos a Comayagua, donde este día también tendremos cielo soleado con una máxima de 30 con temperaturas bastante cálidas y una mínima de 19. Sin embargo, también tendremos probabilidad de lluvia del 65%, esto en horas de la tarde y noche. Ya para mañana nos mantenemos con su máxima de 30, tendremos una mínima de 20 con cielo parcialmente soleado. Para los municipios aledaños a Siguatepeque tendremos este día una máxima de 30 y una temperatura mínima de 18, donde prevalecen las condiciones cálidas con cielo parcialmente soleado y probabilidad de lluvia en horas de la noche. Bien, y en las principales ciudades de nuestro país predominan las condiciones inestables para este miércoles. Tendremos temperaturas cálidas durante el día con una máxima de 37 y tendremos una mínima de 18, donde ya en horas de la tarde tendremos cielo parcialmente nublado y probabilidad de lluvia en estas zonas. También es importante informarles que este día el sol se ocultará a las 6:21 p.m. Su salida para el día de mañana a las 5:34 a.m. La fase lunar para este día se sigue manteniendo en luna llena. Hasta aquí con las condiciones del clima, que sigan teniendo un excelente día y quédense porque hay mucho más aquí en TV Centro.
2: Ya son las 11:35, hacemos la pausa comercial, no nos cambie, volvemos con más noticias.
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4: Continuando con las informaciones, el día de ayer en Taulabé, el Instituto Liberación celebró sus 50 años de fundación mediante un desfile por las principales calles de la comunidad. Esto fue lo que sucedió ayer. Se lo presentamos.
5: Del informativo de las 11 y el poderoso circuito Corpo Centro. Continuamos actualizando al país de lo que ha acontecido en las últimas horas en este sector del departamento de Comayagua. Atención, mucha atención desde horas de la mañana. La publicidad por las calles del pueblo anunciando el gran desfile que se estaría desarrollando por las principales calles del pueblo en celebración de los 50 años que tiene de funcionar el Instituto Polivalente Liberación en el municipio de Taulabé, Comayagua. Una institución insigne que inició hace muchísimos años cuando Taulabé apenas era una aldea. Tuvieron que pasar varios años para que se convirtiera en municipio este pueblo, pero ya esta institución escribía su historia en este pueblo. Como puede observar, sacaron los redoblantes, sacaron los platillos, los bombos, y también vinieron a desfilar en este evento los famosos zancos. Como puede observar, pues los trajes coloridos se vieron esta mañana en nuestro pueblo. Estamos por la calle principal, cerca del edificio La Fuente, en dirección hacia lo que es el Salón Comunal del barrio Santa Bárbara, y luego retornar. El ambiente se vivió este día, y pues por supuesto muchos profesionales que están viendo esta transmisión, que están tanto en Taulabé, Siguatepeque, Comayagua o algunos fuera del país, que lograron sus títulos profesionales, gracias a Dios en primer lugar, y por esta institución que pues fue una opción muy importante y sigue siendo opción de estudio para miles de jóvenes en la zona central del país. Hablar del Instituto Liberación es hablar de la institución más grande que hemos tenido y seguimos teniendo en nuestro pueblo de Taulabé hasta este momento, con capacidad para cientos de alumnos, tanto en la mañana, tarde y noche, que pues vemos desfilar a los a muchos jóvenes a recibir sus clases en esta gran institución educativa. 50 años, se escucha fácil, pero no ha sido nada fácil mantener una institución tan grande en el municipio y, por supuesto, cada vez creciendo y con más demanda de proyectos, de ampliar más en cuanto a su infraestructura, pero se ha ido logrando en estos últimos años ir mejorando la institución en cuanto a infraestructura, me refiero. Amigos oyentes y televidentes, mantenerles informados es mi preocupación. Yo soy Gerson Zavala, quien desde la Casa del Tigre les digo buen día, Siguatepeque, buen día, Honduras.
6: Thank you.

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2: Esta es la realidad que se vive en el Seguro Social de Siguatepeque. Escuche usted, más de 17 millones de lempiras capta el Seguro Social aquí en nuestra ciudad. Y el retorno en servicios es totalmente mínimo. Así nos lo dice el doctor Tobías Correa Molina.
3: Pocas personas se atreven a señalar la situación compleja de lo que paga el derechohabiente, la empresa y el servicio que se recibe por parte del Seguro Social. Sobre este tema, el doctor Tobías Correa Molina.
4: Realmente la situación del Seguro Social en Siguatepeque no es la más correcta, porque según las normas del Seguro Social, cuando a una persona se le pide su aporte, tanto patronal por parte de la empresa como el del empleado, el Seguro Social se obliga a dar servicios básicos necesarios para la salud de cada persona afiliada. Eso significa que todo trabajador tiene derecho a recibir atención médica integral, medicina general, todos los días, atención de medicina especializada por referencia y servicios de internamiento, tanto en el área de maternidad como en el área de cirugía, ortopedia, medicina interna, pediatría y demás servicios básicos.
5: Hay una situación, doctor, y son las emergencias, que la gente tiene que ir fuera de la ciudad.
4: Pues cuando nosotros prestábamos los servicios, aquí se atendían un promedio de 1,000 emergencias las 24 horas en cada mes, y se atendían más o menos un promedio de 20 partos mensuales, y se hacían entre 30 y 40 cirugías mensuales. Yo supongo que con el aumento de la comunidad de Siguatepeque y la demanda de servicios de más empresas con trabajadores, esa demanda tiene que haber aumentado. Y nosotros creemos, a mi parte como empresario, que el Seguro Social tiene el deber de prestarnos los servicios para los empleados, no que nuestros empleados tienen que estar buscando por su cuenta cómo subsanar la necesidad porque el seguro no se los presta.
5: Usted hacía números prácticos de cuánto es lo que posiblemente aporta Siguatepeque y cuánto es la devolución.
4: Bueno, para en enero de este año, del año pasado, el Seguro Social hablaba de que Siguatepeque tenía 15,000, según las cifras propias del Seguro Social, que tenía 15,000 afiliados. Eso multiplíquelo usted por 1,600 pesos mensuales que le quitan a cada afiliado. Eso le representa casi 15 a 17 millones de lempiras mensuales recibe el Seguro Social, y no le está regresando nada de ese dinero al pueblo el Seguro Social. Yo pienso que tanto los políticos como las personas que están involucradas en ese proceso deberían tomar cartas en el asunto, igual que la Cámara de Comercio, porque no es justo que todos los empresarios estemos pagando correctamente la afiliación al Seguro Social y que no recibamos los servicios.
5: ¿Se ha quedado pasiva la población en ello?
4: Pues es que el trabajador no puede por sí solo hacer nada. Son las instituciones las que podrían hacer algo, como la Cámara de Comercio y los políticos de la ciudad, para exigir que el Seguro Social dé los servicios.
5: Y es increíble, doctor, porque hay necesidad de salud.
4: Eso es indudable, Denis. Cuando nosotros tuvimos el Seguro Social, habían entre 2,000 y 3,000 atenciones mensuales a los afiliados al Seguro Social, y eso debe estar aumentado. El hecho de que nos nieguen los servicios pagando nosotros, nuestra cuota patronal y la cuota del empleado, es algo injusto lo que se está cometiendo. Yo pienso que el gobierno actual debe tomar las medidas para que el Seguro Social vuelva a funcionar en Siguatepeque de manera correcta.
3: Más de 17 millones es lo que paga la población de Siguatepeque al Seguro Social, y es mínimo el retorno en este servicio. En este reporte, en el informativo de las 11.
6: 11:55 minutos, y comentar que ha renunciado la jefa del Centro de Salud acá en Siguatepeque, la doctora Dolores Ortega.
2: ¿Motivos?
6: Ella los tiene, no se siente bien, no la dejan tomar decisiones en el Centro de Salud, y ha renunciado, ha puesto su renuncia irrevocable a las autoridades departamentales. Ahí estamos viendo la renuncia ya de la doctora Dolores Ortega como jefe de la red de salud acá en Siguatepeque.
2: Bien. Pasando a otras informaciones sobre el trabajo que realiza este hospital en las cirugías de emergencias y selectivas, nos informa la subdirectora de gestión de recursos del Hospital General Santa Teresa, Nancy González.
7: Información que nosotros podamos brindarle a usted viene sustentada de todo aquel documento legal que puede evidenciar que los procesos llevan un protocolo, es una norma y que hay que cumplirlos. No se están parando la cirugía, sí puedo decir que quizá en menor escala, porque el problema de este fármaco, de este anestésico, es a nivel nacional, y los encargados en quirófano, que son pues los especialistas, los médicos especialistas en el tema de la anestesia. Ayer invité a uno de ellos, me acompañó y le pregunté si nos estaba operando, y me dijo que sí, ¿verdad? Que sí se realiza diferente, pero que se está dando una respuesta, ¿verdad? Digamos, las cirugías electivas, el médico prioriza cuál de ellas están más cercanas a que deben de ser operadas, y son esas las que se están considerando. Y la parte de emergencia, pues, se está tomando en consideración. Las cirugías se hacen quizás no en la misma cantidad, no es que no se estén realizando, porque mediante la administración se hace, nosotros solo recepcionamos lo que son los medicamentos, ¿verdad? Pero en virtud de que hay escasez, nosotros hacemos, mediante las instrucciones que recomienda el protocolo, solicitamos a la Secretaría de Salud una negativa, ¿verdad?, para una autorización de compra de este insumo, la cual ya la tenemos, y estamos realizando lo que es la gestión de las cotizaciones para proceder a realizar la compra del insumo, y que sume un poco más, ¿verdad?, a las cirugías electivas que estaban ya programadas. Sí estamos dando respuesta, sí se está gestionando. Yo diría más bien de que hemos logrado pues asumir esta emergencia con un tiempo satisfactorio, porque ya tenemos dos casas que se nos pusieron a las órdenes de podernos dar el insumo mientras se recibe de almacén central. Creo que el tema de la anestesia, pues, es conocimiento de los profesionales, que es un tema delicado, ¿verdad? Y en ENDE, pues, nosotros buscamos cómo dar respuesta. No estamos esperando, pues, que se nos acumulen los pacientes. Y yo les invito, pues, que la administración está en la disposición de presentar, ¿verdad?, la documentación requerida, y desvirtuar o desmentir la información que se ha viralizado en las redes sociales, porque aquí quien puede dar la respuesta también es aquel que recibió, como se dio el caso de ayer, una niña, una pacientita, pues en la hora a las 7:21, un ortopeda finalizó su cirugía, era una cirugía electiva, y satisfactoriamente se realizó. Entonces no es que nos estén realizando. Lógicamente en los hospitales un porcentaje no va a salir convencido, satisfecho, pero créalo que tratamos de darle respuesta. Yo creo que el objetivo de Dios en nosotros de estar en estos puestos es eso. Como le decía yo a inicio de la toma de posición de mi puesto, mi objetivo aquí es, pues, que yo ya conozco acá el sistema, fui paciente, y créalo que la gestión que realizo va basada en el paciente. Conocer de los protocolos es como que Dios me preparó. Y aquí yo, en lo que yo pueda como administrador, estoy para servir y atender toda la población. Y como le digo, sí se gestiona, ¿verdad? Sí se gestiona y hay una respuesta. Si las cirugías, pues ustedes lo pueden comprobar y pueden apersonar al quirófano y se van a dar cuenta que cirugías se están haciendo. También está la sala de ortopedia, cirugía, no sé si en pediatría se realizó algún procedimiento quirúrgico. Y está lo que es la jefatura de gestión de paciente, que ellos pueden dar dar la información de que sí se
2: realiza. Siempre en la ciudad de Comayagua, allá se promueven matrimonios gratuitos en la alcaldía. Motivo: fortalecer el núcleo familiar. Así lo dijo el alcalde de Comayagua, Carlos Miranda.
6: Con esta información finalizamos la emisión de noticias que corresponde este día. Gracias por su atención. Será hasta mañana.
2: Que estén bien.
8: Efectivamente, este es un mes sumamente importante, aunque la familia todos los días es importante. Sin embargo, agosto, que está definido como el mes de la familia, se promueven muchas actividades que vayan en consonancia con lo que es el fortalecimiento de la familia. Nosotros, por ejemplo, hacemos la boda gratis, que ahora es un decreto, y la vamos a hacer ya el último viernes del mes de agosto. Tocaría, pues, entonces hacer la boda gratis sin ningún costo. Y también celebramos a las parejas mayores de 50 años de casados como un reconocimiento a esa perseverancia, a ese entendimiento, a ese amor que se profesa una pareja, y sobre todo la construcción y fortalecimiento de la familia. Yo creo que es oportuno esa celebración, porque no es tan fácil hacer un recorrido de 50 años consecutivos dirigiendo una familia como pareja responsable.
9: La gente sabe que es gratis, pero ¿cuáles son los requisitos que necesitan?
8: Mire, los requisitos son los mismos, nada más que no tienen costo. Tanto en el Registro Nacional de las Personas como en la alcaldía, todos los requisitos que normalmente se tienen que cumplir y que generalmente tienen un costo, es pequeño, pero lo tienen. Pero en esta ocasión no hay ningún costo, inclusive ni el derecho al pago por la celebración de la boda, que tiene un costo también, se cobra. Es totalmente gratis, con el afán, pues, de que esas parejas que están viviendo pero no legalizados puedan aprovechar la oportunidad, como también a jóvenes que deciden casarse, pues entonces también van a recibir ese beneficio de no pagar ningún costo por su enlace matrimonial. Bueno, es que la familia es un mandato de Dios. Y Dios, como hacedor de todas las cosas de este mundo, quiere que al conformarse una familia sea una familia fuerte, una familia que pueda ser un ejemplo también ante la sociedad. Y para eso, indudablemente, tenemos que estar fortalecidos con la parte espiritual.
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Buen provecho, son las 12:06 minutos, amigos. ¿Qué tal? Buenas tardes. Bienvenidos a disfrutar de Concierto en Marimba hasta la 1 de la tarde. Buen provecho.

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2: Es mediodía, 18 minutos.
3: 12:20 minutos, amigos. Vamos a complacer con el bananero. Saludos a Saúl, buenas tardes.

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2: Es mediodía, 34 minutos.
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4: Bueno, muy bien, buenas tardes. 12:35 minutos. Buen provecho.

Bueno, muy bien, buenas tardes, amigos. Seguimos complaciendo. Quiero enviar un saludo para Bracy. Saludos a Amandita. Buenas tardes. Buen provecho, Amanda. Buen provecho.

Bueno, muy bien, buenas tardes. Buenas tardes, 12:44. Quiero enviar un saludo para la familia Méndez hasta Oklahoma en Estados Unidos. Vamos a complacer, buen provecho.

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12:51 minutos, amigos. Estamos en las 12:51 minutos. Me piden algo de la marimba Usula. Con mucho gusto vamos a complacer. ¿Quieren ver un saludo para Gerardo? Buenas tardes. Buen provecho.

0: 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Buenas tardes.
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0: Bueno, muy bien, buenas tardes, amigos. El tema se llama Ni Tuya Ni Mía. Bueno, muy bien, buenas tardes, amigas y amigos, señores. Bienvenidos al programa. Ya estamos aquí para llevarles a ustedes la buena música. Hola, buenas tardes. Sí, buenas. Ajá.
1: Con Elenita de los Armadillos.
0: Elenita de los Armadillos.
1: Sí.
0: ¿Quién habla?
1: Ahí está hablando Mari de San Antonio.
0: Mari de San Antonio.
1: Mazaguara.
0: Ah, de San Antonio y Mazaguara.
1: Sí.
0: ¿Qué tal? ¿Cómo está la gente de Mazaguara?
1: No, pues allí, aquí está bruto la calor.
0: Hay bastante calor.
1: Aquí viera que es demasiado caliente.
0: Sí, seguramente.
1: Sí.
0: San Antonio de Mazaguara, me dice, ¿verdad?
1: Sí.
0: Vaya pues, corazón, vamos a complacerle.
1: Vaya, gracias.
0: Bueno, bien, buenas tardes. Saludos a la gente de Mazaguara, que pasen una linda tarde. Bueno, vamos a complacer en este instante. Me pidieron algo también de Los Tigres del Norte, Cuestión Olvidada. Bueno, vamos a continuar, amigos, aquí en el...

0: Eduardo, tíreme el mano negra, Lorenzo, el mano negra, por favor.
1: Ajá, bueno, vamos a complacerle. ¿Dónde escucha? ¿Ah? Sí, ¿dónde está escuchando, señor?
0: De Ocomán, Tabla B.
1: Ajá. Ocomán, Tabla B. ¿Quién habla de Ocomán, Tabla B?
0: Toño Erazo.
1: Ah, bueno, don Toño. Gusto saludarle, don Toño. Sí. Gracias, don Toño. Sí, gracias, don Toñito. Bueno, mis amigos, señores, buenas tardes. 14 minutos pasan de la 1 de la tarde. Vamos a la pausa y luego regresamos.
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Bueno, muy bien, gracias amigas y amigos, señores, buenas tardes. Vamos a complacer, quien enviara un saludo para Chuy. Saludos Chuy, a la gente de San Fernando, en Quiragüira. Vamos a enviar un saludo también para Lolita, buenas tardes. Sí, buenas tardes Lolita, vamos a complacerle.

Bueno, vamos a complacer, amigos. Se viene el Mano Negra. Quiero enviar un saludo para Reina, también para Johnny. Buenas tardes, Johnny. Saludos.

Bueno, muy bien, buenas tardes amigos, aquí les complacemos sus canciones. Bueno, quiero enviar un saludo para Freddy, saludos, que la pase muy bien. Bueno, saludos también para Lorena, vamos a complacer con dos botellas de mezcal. Vamos a enviar un saludo para Lorena y buenas tardes.

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1: Bueno, muy bien, buenas tardes, ya sonó la canción, ya sonó, ¿qué pasó aquí? Bueno, muy bien, gracias, buenas tardes, vamos a continuar amigos, seguimos complaciendo. Quieren enviar un saludo para Leila, saludos Leilita, buenas tardes.

Bueno, muy bien, gracias a usted por seguir con nosotros en esta hermosa tarde. Quiero enviar un saludo para Lucas. ¿Cómo le va, Lucas? Hasta Campamento Lancho. Bueno, pues ahí está el saludo, Lucas. Saludos también para Aloida, dice, le paga la empira. Bueno, pues ahí el saludo para Aloida, que pase una feliz tarde. También para la familia Brito, para Oscar Brito, saludos, que la pasen de lo mejor. Bueno, señores, vamos complaciendo.

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también a la gente de Progreso Lloro. También un saludo especialísimo. La pase muy bien. A Joel. La pase bonito, Joelito, hasta Atlanta, Georgia. Bueno, vamos a complacer, amigos. Seguimos complaciendo. Buenas tardes. Aquí está otra de las canciones solicitadas.

Bueno, buenas tardes, continuamos. Quiero al menos saludos para Sheila, pásenla bien, Sheila. Saludos a la gente de la Germania. También para Ezequiel, saludos, amigos.

Bien, buenas tardes amigos, ya casi finalizando, son 5 minutos a las 2 para Yesenia. Saludos a la gente de La Paz, de Marcala, allá en San Rafael, en Tibucá, enviamos un saludo. No.

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De sol a sol, ¿qué tal? Saludos, buenas tardes, son las 2 de la tarde, 7 minutos, son las 2 de la tarde, 7 minutos, sigla centro. Saludos para todos en todas partes. Gracias por escucharnos en la centro en esta tarde.

Bueno, como la flor. Saludos a todos en esta tarde. Gracias por escucharnos aquí en Discoteca Popular de Éxito. Ya son las 2 de la tarde, 11 minutos. 2 con 11 minutos.

0: 2 de la tarde, 14 minutos, son las 2:14 en la centro.
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Las 14 horas, 2 de la tarde con 23 minutos, son las 2:23 minutos aquí en la Centro. Saludos para todos en todas partes. Gracias por escucharnos a través de Discoteca Popular de Éxitos aquí en la Centro. 2:24 minutos.

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0: Bueno, ya son las 2 de la tarde, 46 minutos, 14 a las 3.
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0: Bueno, continuamos a través de la Centro. Son ya las 2 de la tarde con 47 minutos. Son las 2:47. Saludos para todos en todas partes en esta tarde, ¿eh?

Bueno, saludos, gracias por estar con nosotros disfrutando de nuestra programación musical aquí en Discoteca Popular de Éxito. Saludos, un homenaje a Jorge Gómez.

Bien, saludos, gracias por escuchar La Centro en esta tarde a través de Discoteca Popular de Éxito. Buenas tardes. Buenas tardes a Don Golpe Cardona.

3:03 aquí en la Centro, 3:03. Gracias por escucharnos en esta tarde aquí en la Centro. Saludos a todos nuestros amigos que nos sintonizan a esta hora de la tarde, 2773-0111. Nuestro número de WhatsApp es el 99 31 97 70.

0: Dame el chiquito, saludos.
1: Bueno, saludos a todos. Ya son las 3 de la tarde con 10 minutos. Escuchábamos ahí el grupo Aguacate. Mami, dame el chiquito.
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3: Claro que sí, aquí es donde se refleja el auditorio que tiene esa gran emisora y todas las estaciones de esa gran compañía radial. Wow.

0: Esperando, ese es un de los temas especiales, temas especiales, temas especiales para Cindy, que está bien acompañada y está gozando.
1: Bueno, saludos en esta tarde, gracias por escucharnos en esta tarde a través de la Centro. 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Que busque a Marlon Guerra de Inversiones Hermano Guerra, que le salude esta tarde a través de la Centro. Son ya las 3 de la tarde con 15 minutos, son las 3:15 minutos. Saludos para todos en esta tarde.
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5: Bueno, ya son las 3 de la tarde, 33 minutos, 3:33.

Bueno, ya son las 3 de la tarde, 36 minutos, son las 3:36 minutos. Gracias por escucharnos hasta las 4, variedad musical 27730111. Nuestra línea fija aquí en la radio, pero también tenemos nuestro WhatsApp, que usted nos puede enviar su mensaje de cualquier parte de nuestro país, de cualquier parte del mundo, conectarse con nosotros para que usted nos diga dónde nos escucha a través de nuestro WhatsApp 99319770. Seguimos en esta tarde en La Centro. Amarte a la antigua. Grupo Melao.

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5: Bueno, hasta las 4, variedad musical en la Centro. Son ya las 3 de la tarde con 46 minutos, 14 minutos nos separan ya de las 4 de la tarde, 14 para las 4 de la tarde.

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7: Dieciséis horas 4 de la tarde.

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1: Muy buenas tardes, amables oyentes. Hoy, como todos los días, llegando a la intimidad de sus hogares con un programa nuevo, su programa Salud y Vida para Todos, un programa dirigido por el doctor Fran Velázquez. El día de hoy hablaremos de una enfermedad muy difícil de tratar y una enfermedad también difícil de diagnosticar. Hablaremos de la mala circulación, la neuropatía, y hablaremos de problemas circulatorios como el dormimiento en los pies, en las manos, sensación de hormigueo, y abordaremos otros temas más. Damos inicio al programa del día de hoy, agradecido con todos y cada uno de ustedes por sintonizar su programa a las 4:30 de la tarde. La mala circulación puede depender de enfermedades de base. La mala circulación puede ser por obesidad o puede ser también por diabetes, así es, por azúcar en la sangre. Nosotros, cuando tenemos este nivel elevado en nuestro organismo, también podemos tener una muy mala circulación, debido a que la obesidad puede tener un gran problema en nuestra vida, ya que nuestras arterias, nuestras venas, se pueden ver obstruidas por grasa y así tener una mala circulación. Los síntomas más comunes de una mala circulación es dormimiento, calambres por la noche, sensación de hormigueo y dolor en nuestros músculos, dolor en nuestras piernas. Tengo muchos pacientes que me dicen: doctor, me duelen los huesos, estoy padeciendo de un dolor muy fuerte en mis huesos. Pero cuando me explican bien su enfermedad, el diagnóstico no es en sus huesos, sino en sus músculos, debido a que la mala circulación atrofia nuestros músculos y empezamos a padecer de un dolor continuo, como que caminásemos todo el día, como que anduviéramos caminando por un tiempo prolongado, por unas 2-3 horas, y no estemos acostumbrados a este tiempo de caminata. O muchas personas me entenderían cuando yo les digo ligado, o que hemos hecho un ejercicio continuo, o hemos hecho ejercicio y luego los músculos nos quedan doliendo. Esto se conoce como ligadura de músculos, esto se conoce como un cansancio muscular, y por lo general da un dolor agudo en nuestras extremidades, en nuestros músculos. Muchas personas me dicen: doctor, no me puedo sentar en el baño por mucho tiempo porque se me duermen mis pies y cuando me levanto me puedo caer. Esto se debe a una mala circulación. Si nosotros hablamos de una mala circulación por una diabetes, estamos hablando de neuropatía diabética. Estamos hablando de un ardor, de un fuego, un fogazo, dice la gente. Siento un fogazo, siento una sensación de hormigueo, siento que mis plantas de los pies se siente como que me están agujereando, como que me están punzando con agujas o con clavos en la planta de los pies. Esto se conoce como neuropatía diabética. Es provocado por una mala circulación que viene por una diabetes, por azúcar elevado en nuestra sangre. Para poder tratar esta enfermedad es importante llevar un control de nuestro azúcar en la sangre, hacernos análisis, saber que tenemos diabetes y por ende poner un buen tratamiento, tratamientos que puede encontrar en las clínicas Salud y Vida para Todos.

insulina necesaria para que nosotros no padezcamos de diabetes, para que nosotros nuestro azúcar se mantenga en un nivel normal. Muchas personas han de comprender que nosotros tenemos que tener un nivel estándar, un nivel normal de azúcar, dependiendo nuestras labores diarias. El azúcar es energía en nuestro cuerpo. Si el azúcar está muy bajo, nos va a dar sueño, no vamos a querer trabajar. Solo vamos a querer estar acostados o sentados, pero no vamos a tener la motividad, no vamos a tener la alegría para poder salir, para poder trabajar, porque el azúcar en la sangre va a evitar eso. Una persona que tiene niveles bajos de azúcar en la sangre carece de actividad física. Vamos a tener que estar acostados o sentados, como les decía anteriormente. Y si el azúcar en la sangre es elevado, son otros síntomas. Podemos empezar a tener problemas de visión. Podemos empezar a tener, como les decía, neuropatía diabética, dormimiento en nuestras extremidades, se nos empiezan a dormir nuestras manos, nuestros pies, y esto va a evitar que nosotros trabajemos. Aparte de eso, las personas que padecen de diabetes o de azúcar elevado en la sangre también tienen como síntomas principales cóleras, problemas en su autoestima, y muchas de ellas presentan cuadros depresivos. Es importante que ante todo esto usted busque atención médica, visite su médico de confianza o visite las clínicas Salud y Vida, que ya se encuentra en esta ciudad de Siguatepeque. Ya está el doctor Fran Velázquez en la ciudad de Siguatepeque, ya hace más de un año. Estamos trayendo los mejores medicamentos para poder tratar esta enfermedad que por muchos años ha afectado la vida de los hondureños. Es importante que usted por todos los medios busque la alternativa a su enfermedad, busque un medicamento que pueda controlar esos niveles elevados o bajos de azúcar. 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Puede encontrar tratamientos naturales para Helicobacter pylori, para Campylobacter, para Salmonella y para un sinnúmero más de enfermedades que en este programa hablamos todos los días de lunes a viernes a las 4:30 de la tarde. Usted puede sintonizar su emisora y escuchar nuestro programa Salud y Vida para Todos. Un programa que ya tiene mucho tiempo de estar sonando en esta emisora, y agradecemos a todos aquellos que sintonizan su radiocentro para poder escuchar su programa Salud y Vida para Todos. 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

0: 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Muchas personas que me visitan me dicen: doctor, he tratado mucho tiempo la mala circulación, he tomado medicamentos para mis venas, he tomado tratamientos para tratar de contrarrestar el dormimiento en mis extremidades. Pero los medicamentos durante yo me los estoy tomando, siento un cambio significativo en mi salud. Siento que las plantas de mis pies ya no se duermen como antes. Siento un alivio durante estoy con la medicina. El problema es que cuando este medicamento se termina, la enfermedad me vuelve, mis piernas vuelven a dormirse, mis extremidades vuelven a sentir la sensación de hormigueo y la enfermedad siento que no se ha ido. Esto es porque si nosotros empezamos a tomar un medicamento para tratar los síntomas, solamente vamos a aliviar los síntomas. Nosotros tenemos que estar conscientes de que tenemos que ser vistos por un médico, ya que la automedicación no es la correcta en ninguno de los tipos. Yo hago un llamado a todas aquellas personas que me están escuchando, que no se automediquen, ya que los cuerpos trabajan y son muy diferentes unos de otros. Nosotros, nuestro organismo tiene niveles que tienen que estar controlados para así poder aplicar un tratamiento y que este no haga daño. Nosotros padecemos, muchas personas tienen niveles elevados de colesterol, niveles elevados de ácido úrico, niveles elevados de triglicéridos, y debido a esto, esto desata un sinnúmero de síntomas que pueden confundir muy fácil al paciente. Es importante que si usted tiene todos estos exámenes y son recientes, me los traiga para a partir de ahí empezarlo a tratar, ya que si usted no trae estos exámenes, vamos a tener que realizarlos. Muchas personas me dicen que el dolor que sienten en las venas, esto va para las mujeres, el dolor que sienten en sus venas es tan fuerte que sienten como que si las quemara. Es un dolor tan fuerte en sus venas que sienten como un fuego, sienten un calor en las extremidades, y esto pues las obliga a buscar medicamentos. El problema es que si usted no trata esta enfermedad con un buen medicamento, solamente usted, el resultado que puede tener es un alivio, no una curación. Muchas personas me han contado que han tomado la difícil decisión de tratarse con una cirugía vascular, una cirugía de venas, para poder empezar a sentir un alivio, para poder empezar a sentir una curación. 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Otro sistema, otro problema, otro síntoma que la mala circulación puede presentar es que la mayoría de personas que presentan una mala circulación, con cualquier golpe sale un moretón. ¿Esto por qué se da? La mala circulación, simple y sencillamente, es un proceso de venas obstruidas. Y muchas veces hay dolores intensos, por ejemplo, arriba de las rodillas, en las piernas, puede ser un coágulo, y si este coágulo se llega a desprender y llega al corazón, puede ser fatal para aquellas personas que ya tienen una edad avanzada. 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Tenemos muchos jóvenes, muchos pacientes jóvenes que son víctimas de esta enfermedad. La migraña es una enfermedad que ataca directamente a aquel que está estudiando, aquel que tiene que estar frente a una pantalla la mayoría de horas en el día, estudiando o trabajando o laborando, o tal vez que tiene un problema de mala circulación. También el dolor de cabeza es un síntoma para aquellos que tienen una mala circulación. Tenemos medicamentos 100% naturales para aquellas personas que están padeciendo de sus riñones, aquellas personas que tienen problemas de piedras, problemas de arenilla o de cálculos en los riñones, como usted le quiera mencionar, como usted quiera decirles, cálculos en los riñones. Tenemos medicamentos 100% naturales para que usted pueda empezar un tratamiento y poder sacar estas piedras de manera natural por medio de su orina. Muchas personas me llaman y me dicen: doctor, tiene medicamento para piedras en la vesícula. Cuando las piedras en la vesícula no son muy grandes, hay medicamentos naturales que pueden sacar estas piedras. Pero cuando la piedra ya se cristalizó o es demasiado grande, no vamos a poder, no hay medicamentos, solamente la cirugía. Le aconsejo a todos mis pacientes o a todos aquellos que me están escuchando y han sido diagnosticados con arenía, piedras en los riñones o piedras en la vesícula, que pueden buscar medicamento con tiempo para que esto no llegue a un proceso quirúrgico, para que sus piedras no se conviertan en una piedra tan grande y así con medicamento natural poderla expulsar tanto de los riñones como de la vesícula. Muchas personas no comprenden que la mayoría de enfermedades, si se tratan a tiempo y no llegan a un estado crónico, la mayoría de enfermedades se pueden curar con un muy buen tratamiento, con medicamentos probados, medicamentos que tienen mucho tiempo, avalan la garantía del medicamento, avalan que el medicamento llegue y funcione para esa enfermedad que lo está agobiando. Tengo muchos pacientes que padecen de artrosis y visitan la clínica para adquirir el tratamiento Artrosanil. Usted puede encontrar Artrosanil en las clínicas Salud y Vida para todos. El medicamento Artrosanil es para aquellas personas que padecen de artrosis. El artrosis es una enfermedad degenerativa de los huesos. El artrosis tiene como fin quitar todos los cartílagos y que los huesos empiecen a rozar unos con otros y provocar una inflamación y un dolor agudo. Esto se conoce como artrosis. 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Tenemos medicamentos también para el alcoholismo. Así es, medicamentos para ayudar a aquellas personas que ya tomaron la decisión de dejar ese vicio, de dejar de tomar. Hay medicamentos para ayudarle en ese proceso. No es un medicamento de la noche a la mañana, es un proceso, es un tratamiento, y estos tratamientos los puede encontrar en las clínicas Salud y Vida para Todos. Tengo muchos pacientes que me dicen, doctor, mi esposo, muchas mujeres o muchas madres también me dicen, doctor, mi hijo no puede dejar de tomar. Mi hijo el viernes empieza a tomar, toma el sábado, toma el domingo, el lunes, el martes, el miércoles, y no se detiene. No puedo, no paro de orar, le pido al Señor, pero es imposible. Muchas personas quieren que estos medicamentos dárselos a escondidas. No se puede dar un tratamiento a escondidas a nadie. Esto es un error que se está cometiendo muy seguido. Es como que usted se quiera automedicar sin saber qué es lo que usted está tomando. Uno como médico no puede permitir que una persona tome un medicamento sin estar consciente de lo que está tomando, ya que el medicamento para el alcoholismo es un tratamiento igual que para una persona que esté padeciendo de Helicobacter o que esté padeciendo de artrosis. Hay que hablar con él, él tiene que estar consciente de que quiere dejar de tomar y el medicamento lo que hace es ayudarlo en el proceso para que deje este vicio tan fatal, este vicio tan fuerte que ha cobrado muchas vidas. Muchos hondureños han perdido su vida por este vicio. Así que si su familiar o usted ha tomado la decisión ya de salir de este proceso, de esta vida, lo esperamos en las clínicas Salud y Vida. 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Que Dios me lo bendiga y que pasen una feliz noche.
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3: Hay que...
4: No sé qué tanta validez podría tener eso.
3: Sí, definitivamente. Es porque una buena
4: diputado,
3: observación.
4: Dígame, un diputado, si eso es lo que quiere, va directamente allá a la presidencia de la República y hace el comentario.
3: Correcto.
4: No creo yo que necesite un diputado firmar una nota.
3: Sí.
4: No creo.
3: Sí, sí, correcto. Ahí.
4: También había que preguntarle a los diputados suplentes, en este caso, a quién tener acceso a Juan Carlos Morales. Y preguntarle.
3: A Armando Rodríguez.
4: Armando Rodríguez.
3: Que también vive aquí en Zihuatepec.
4: Preguntarles a ellos dos si todavía mantienen esta posición.
3: Sí.
4: Si eso es correcto, porque eso tiene ya una fecha considerable, tiene más de un mes, ¿no?
3: Tiene más de un mes.
4: ¿Qué fecha tiene?
3: 8 de junio del 2000.
4: ¿Y quién renunció hoy fue Dolores?
3: Hoy renunció la doctora Dolores, sí, okay. Correcto.
4: Dolores Ortega como jefa de...
3: Como jefa
4: de... Gustavo King, de la
3: Red Municipal de Salud. Número 2.
4: De eso renunció.
3: Ella lo ha manifestado, que no ha tenido paz.
4: ¿Quiere decir que esta nota llegó al ingeniero Luis Castro y hace un buen tiempo atrás? Y no tuvo valor.
3: No tuvo valor.
4: Más de un mes. Casi a los dos meses.
3: No ha tenido valor ni ha tenido efecto.
4: Vamos casi a los dos meses.
3: Sí.
4: Está raro, ¿va? Está raro.
3: Vamos a investigar cómo está el asunto.
4: Está raro.
3: Vamos a investigar cómo está el asunto porque le digo, no tenemos acceso ni entrevista.
4: A ver si ahora mismo que hacemos que separamos ya hechos y entramos al noticiero estelar, a ver si hace una llamada a Juan Carlos Morales y le pregunta si eso se mantiene o no se mantiene. Por favor.
3: Así es.
4: Y a ver si le contesta también a Armando Rodríguez, a ver si quieren comentar esto o no, o los que no firmaron, Carlos Mesa y Juan Carlos Vargas.
3: Vamos a estar pendientes, vamos a hacer ahorita con el Tigre ahí.
4: Está muy generalizada, pero solo están firmando 4 diputados.
3: 4 diputados de 6.
4: 3 suplentes y un propietario.
3: Sí, así es. Vamos a ver qué pasa. Cualquier cosa,
4: tengo que saber ahora estelar. Mismo. Aquí, a ver, y lo comentamos.
3: Así es.
4: Separamos los programas y venimos con TV Centro
3: Estelar. Será hasta mañana que estaremos nuevamente aquí en Hechos y Noticias. Quédese con TV Centro de Noticias Estelar.
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1: Buenas tardes y bienvenidos a TV Centro de Noticias. Hoy es miércoles 29 de julio de 2026, emisión 6252. La Junta Directiva, regidores y autoridades de Aguas de Siguatepeque realizaron un recorrido por terrenos adquiridos con fondos de la tasa ambiental. El contraste del Instituto Hondureño del Seguro Social en Siguatepeque, aportes millonarios frente a una atención deficiente con los derechohabientes. Ante escasez de anestésicos, Hospital General Santa Teresa gestiona compras de insumos para garantizar las cirugías programadas y emergencias. Por ataques contra periodistas, el Ministerio Público interpone requerimiento fiscal contra Roosevelt Hernández. Esto y más es noticia hoy aquí en TV Centro HD.
2: Nuevamente bienvenidos a nuestra emisión hoy que corresponde a las 6252. Ya estamos en el día 29 de julio. Gracias por el favor de su atención. Vamos a comenzar como todas las tardes. Le compartimos qué hace noticia, qué ha colocado en la prensa escrita en sus primeras planas, como la portada digital de Corpo Centro a continuación.

0: comenzamos con Diario El Heraldo. Ya van 6.200 casos, 18 casos en el país por dengue. Los secretos de Yauyupe y San Miguelito para controlar la ola delictiva. Empresario se bajó en una gasolinera de Siguatepeque y lo mata. Mientras tanto, la prensa, hoy nadie sabe dónde están. Honduras compra armas bélicas a China. NE responde a denuncias. Prometedor arranque de Motagua y Olimpia en Copa Centroamericana. Y en la información de la tribuna hoy, no a los apagones. Congreso aprueba comprar 880 megas a Nicaragua y Panamá. 80 megas a Nicaragua y Panamá. Desborda el dengue. 41 pozos para salvar la capital. Mientras tanto, hoy el país, diputados aprueban compra de energía a Nicaragua y Panamá. Cae segundo al mando de la MS-13 a nivel nacional. Piden rastrear 21 millones de lempiras pagados a los extorsionadores. Prensa escrita a través de TV Centro. Y en nuestra portada digital, gobierno aprobará plan nacional con subsidios para facilitar el acceso a casa propia. Y cinco hermanos y una bebé mueren en devastador incendio en el bordo Esquipulas de San Pedro Sula. El siniestro tomó por sorpresa a la comunidad mientras la mayoría de los residentes descansaban. En cuestión de minutos, el fuego se ensañó con la vivienda construida de materiales vulnerables, atrapando a los pequeños en su interior sin darles oportunidad de escapar. Yo les di su comida, yo les di su cena, el dolor de una madre tras perder a sus cinco hijos. Y en las informaciones, también Policía Municipal despliega operativo de tránsito en calles principales con el objetivo de liberar las vías públicas y garantizar una libre circulación para los peatones y conductores. La Alcaldía Municipal de Siguatepeque, a través de la Oficina de Justicia Municipal, ejecutó desde tempranas horas de este miércoles un fuerte operativo de ordenamiento vial en las principales calles del casco urbano. Y nadie tiene derecho a vender el fútbol. Blatter arremete contra Infantino y su relación con Donald Trump. En las notas
1: el
0: internacionales.
1: Burro de orejas.
0: Sí, imagínese, eso es lo que sucede. Y se recuerda que este fue un caso de fondos y de malversaciones y cosas así unos años atrás.
1: Sale por la puerta de atrás. Ahora Infantino también está siendo fuertemente señalado.
0: También que está siendo
1: fuertemente señalado.
0: Y en las internacionales, información, el terremoto de magnitud 7,1 en el sudoeste de Japón ya deja 18 muertos, mientras los equipos de rescate trabajan a contrarreloj para hallar supervivientes entre los escombros. Notas nacionales, según la división antiextorsión DAET, el 60% de los extorsionadores contra el rubro del transporte son cometidos por los mismos transportistas en perjuicio de sus compañeros. Y en la información local, la alcaldía de Siguatepeque y el proyecto Aldea Global entregaron materiales de construcción para pisos a 20 familias de escasos recursos. Y en otras informaciones, el tema que abordaba nuestro compañero Martín Lazzaroni, ¿renuncia o presión? Rumores rodean la salida de la doctora Dolores Ortega de la Dirección de Salud Municipal. Lejos de argumentar motivos estrictamente personales o de salud comunes en este tipo de trámites, la doctora Ortega fue categórica al denunciar un entorno hostil que afectó directamente su bienestar. Por otra parte, también denuncia que su gestión está siendo maniatada. Esta es la prensa escrita en la información de hoy.
1: Dejen ahí la portada. Deje la portada nuestra. Exacto, muy bien. Martín, usted que está ahí todavía. Hice una llamada telefónica. No puedo revelar la fuente. Ni puedo entregar así como muchos detalles. Pero mañana está la respuesta de la... jefa que está entorpeciendo la administración de la salud, pues mañana viene un trabajo y una presentación de documentación donde ella no firma cheques porque hay sobrevaloración, porque hay manejo de fondos de forma irregular, y hará una denuncia formal ante las autoridades, no en una conferencia de prensa. La conferencia de prensa seguro será después, pero ella hará una denuncia formal y presentará pruebas del por qué ella no ha firmado los cheques de desembolso para ciertos sésamos, no para todos, para ciertos sésamos, para la administración de la región de salud, por sobrevaloraciones y mal manejo de fondos. ¿Cuándo va a pasar? Según el informe, mañana. Mañana. Mañana estará pasando ante las autoridades correspondientes. Porque como dije anteriormente, es complicado cuando usted quiere comunicarse con alguien para escuchar su versión.
0: Claro.
1: ¿Verdad?
0: Que es importante escuchar las dos versiones.
1: Eso es lo que hace un juez, escucha las dos verdades. Escucha las dos verdades. Yo les decía que la nota, pues yo no la pongo en duda, pero hablan de que no están de acuerdo los jefes de sésamos, pero ninguno de ellos firma. Firman tres suplentes y firma un propietario, no firman dos propietarios. ¿Verdad? Hacen señalamientos de entorpecer la administración y que se hace ver muy mal la región de salud porque no se firman los cheques, y yo acabo de recibir información donde se nos dice que mañana viene respuesta contundente y con pruebas ante las autoridades correspondientes del por qué no se han firmado los cheques. Entonces, mientras la nota que le dimos lectura dice que hay que entorpece la administración, ¿verdad? Digámoslo así en la idea grande de en el núcleo de la nota, ¿verdad? Que solo firman diputados. La respuesta que he obtenido del otro lado es que sí, no he firmado los cheques, no se han firmado los cheques, porque nos vamos a presentar con pruebas de sobrevaloración. Lo que estamos haciendo es cuidando el dinero de la región de salud.
0: Hay que conocer las dos partes.
1: Y eso es mañana. O sea, mañana se conocerá la otra parte aquí en la cabecera departamental. Muy bien. Vamos a hacer la pausa, hacemos la primera pausa y regresamos.
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15: Buen día, ¿cómo están? Espero estén teniendo un excelente día. Por supuesto, siempre es un gusto saludarles nuevamente y agradecerles por su fiel sintonía en este espacio informativo. Y llegó el momento de conocer las condiciones climáticas para este miércoles. Esto con información desde nuestra estación meteorológica de Corpo Centro. La llegada de una nueva onda tropical mantendrá condiciones inestables en nuestro país este miércoles 29 de julio, esto favoreciendo lluvias y también chubascos en gran parte de nuestro territorio nacional. Les comento que este sistema de ingreso estará durante las primeras horas de la mañana, esto en la zona oriental de nuestro país, donde comienzan a registrarse las primeras precipitaciones, esto especialmente en los departamentos de Gracias a Dios y también en Olancho. A medida que la onda tropical vaya avanzando hacia el resto de nuestro territorio nacional, las probabilidades de lluvia aumentan de forma generalizada, esto con mayor incidencia en la región central de nuestro país. Bien, también les comento que las autoridades meteorológicas recomiendan a la población mantenerse atenta ante los pronósticos oficiales y asimismo a tomar las precauciones necesarias ante las precipitaciones que se pueden estar esperando durante el desarrollo de este fenómeno. Bien, para Siguatepeque hoy se prevé un ambiente bastante cálido con cielos parcialmente soleados. Tendremos una temperatura máxima de 28 para este día y una mínima de 17, pero tendremos probabilidad de lluvia, esto en horas de la tarde hacia la noche y también en horas de la madrugada del 65%, con más intensidad en zonas montañosas, pero tendremos chubascos en lo que es el casco urbano de nuestra ciudad. Para mañana tendremos una máxima que se mantiene en 29 grados y tendremos una mínima de 18, también con cielo parcialmente soleado. Bien, y nos trasladamos a Comayagua, donde este día también tendremos cielo soleado con una máxima de 30 con temperaturas bastante cálidas y una mínima de 19. Sin embargo, también tendremos probabilidad de lluvia del 65%, esto en horas de la tarde y noche. Ya para mañana nos mantenemos con su máxima de 30, tendremos una mínima de 20 con cielo parcialmente soleado. Para los municipios aledaños a Siguatepeque tendremos este día una máxima de 30 y una temperatura mínima de 18, donde prevalecen las condiciones cálidas con cielo parcialmente soleado y probabilidad de lluvia en horas de la noche. Bien, y en las principales ciudades de nuestro país predominan las condiciones inestables para este miércoles. Tendremos temperaturas cálidas durante el día con una máxima de 37 y tendremos una mínima de 18, donde ya en horas de la tarde tendremos cielo parcialmente nublado y probabilidad de lluvia en estas zonas. También es importante informarles que este día el sol se ocultará a las 6:21 p.m. Su salida para el día de mañana a las 5:34 a.m. La fase lunar para este día se sigue manteniendo en luna llena. Hasta aquí con las condiciones del clima, que sigan teniendo un excelente día y quédense porque hay mucho más aquí en TV Centro.
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0: Bien, continuamos con la información. Damos paso a la Junta Directiva, regidores y autoridades de aguas de Siguatepeque, que realizaron un recorrido por terrenos adquiridos con fondos de la tasa ambiental. Los detalles nos los presenta a continuación nuestro compañero Omar Valenzuela.
17: Realmente ha sido un recorrido bastante enriquecedor para todos los que hemos asistido, ya que enriquecedor me refiero a información, porque es importante que nosotros como directivos podamos conocer todo lo que son las propiedades de aguas de Siguatepeque para que esa información nos ayude con la toma de decisiones, con la planificación y aprobación de proyectos para la mejora de nuestra ciudadanía.
18: Ahora que se expertice, ¿cómo visualiza? ¿Hay esperanza todavía de poder tener mayor recarga hídrica sobre todo esto?
17: Si continuamos de esa manera, sí. Creo que todo Aguas de Siguatepeque está trabajando en conjunto para poder cada día mejorar las condiciones que actualmente se tienen.
19: Definitivamente que para la toma de decisiones es indispensable conocer qué es lo que tenemos, qué es la condición real de las fuentes de agua de nuestro querido municipio, y definitivamente el tema de concientización hacia las personas que poseen estos terrenos en cómo cuidar este recurso hídrico, y más que todo pues nos vamos con esa satisfacción de que tenemos el recurso, si bien es cierto hay que hacer un trabajo de conciencia en cuanto al uso adecuado del agua para poder prevenir a futuro el tema de la escasez.
18: ¿Se puede rescatar algo? ¿Se puede hacer algo muy importante sobre con lo que se tiene y con lo que se quiere obtener?
19: Así es, considero que somos ricos, Siguatepeque tiene tantas bondades, y una es terrenos como el que podemos ver atrás, la cantidad de agua, y considero que es algo que está un poco mal manejado, pero porque no somos nosotros quienes lo estamos manejando. Entonces sí se puede hacer mucho con lo que se tiene, se puede rescatar lo que tenemos y se puede mejorar lo que ya hay.
20: Es importante recalcar que usted es miembro de la Corporación Municipal y la Junta Directiva de Aguas de Siguatepeque. A su criterio, ¿cómo valora los dos terrenos que han adquirido y este que está en un proceso?
19: Lo más importante de los dos terrenos considero de que están dentro de la recarga hídrica para nuestro municipio, y no solo eso, sino que el trabajo de reforestación que se está haciendo de una forma adecuada, se le está dando el seguimiento, y es lo importante. Si no cuidamos lo que nos alimenta nuestra fuente de agua, no vamos a tener agua. Valoro muy bien los terrenos, considero que podemos abarcar toda esta zona de recarga y lo estamos haciendo de una buena forma.
21: ¿Cuándo los pagos por servicios ambientales o los mecanismos de compensación por servicios ecosistémicos no es nuevo en Honduras? Sí puedo decirle que Aguas de Siguatepeque es pionera como prestador de servicios a través de los fondos que pagan nuestros usuarios, pues se recaudan recursos financieros para poder adquirir terrenos, y en nuestro caso particular, gracias al aporte de nuestros usuarios, hemos adquirido algunas hectáreas importantes de tierra en la zona de recarga hídrica de la microcuenca quebrada de Chamalucuara. Y precisamente, después de haber conocido Chamalucuara, los terrenos que hemos adquirido, aun y cuando no representan ni siquiera por ahora el 10-15% quizás del área total de la microcuenca, ahora estamos acá en la principal fuente de abastecimiento de agua potable que tiene la ciudad de Siguatepeque, que es la microcuenca del río Calan. Microcuenca del río Calan, que a lo largo de los años ha tenido un deterioro importante. Esto que usted ve ahora, por supuesto, es bonito, atractivo, pero en la zona más alta, en la zona de recarga hídrica de la microcuenca, tenemos una serie de problemas medioambientales que comprometen precisamente, Omar, la disponibilidad de agua que estamos teniendo para la mayor parte de los usuarios de la ciudad de Siguatepeque. Hoy estamos acá en la microcuenca del río Calan evaluando un terreno que está en un proceso de evaluación en la Oficina de Bienes Nacionales para que en algún momento, una vez que culminemos con este proceso que ya establece el Estado, podamos determinar o desarrollar el procedimiento adecuado de compra y hacernos de este tesoro ambiental que, por supuesto, sería de enorme satisfacción para todos aquí en el municipio.
20: Recalcar, ingeniero, que hoy se ha contado con la visita de miembros de la Corporación Municipal y también miembros de la Junta Directiva, reconociendo los terrenos adquiridos por Aguas de Siguatepeque y este que está en un proceso.
21: Bueno, Aguas de Siguatepeque sigue liderando estos procesos, lo hemos dicho en otras ocasiones a través de estos mismos medios de comunicación. El problema es tan grave, el problema ambiental de Siguatepeque, que no podemos desmarcarnos de la responsabilidad. Hemos dicho en incansables ocasiones el papel del Instituto de Conservación Forestal, el papel de la Universidad de Ciencias Forestales, el papel que debería de jugar la misma municipalidad a través de la Unidad Municipal Ambiental, las diferentes organizaciones privadas, gubernamentales y no gubernamentales que tienen presencia acá en Siguatepeque.
1: Vamos a mostrar unas imágenes acá en Siguatepeque. Mostraremos unas imágenes donde han colocado el nuevo semáforo. Está prohibido estacionarse. Del lado derecho está prohibido, porque el semáforo tiene un giro a la izquierda para el que va a agarrar a la Gabriela Núñez y el que se irá derecho, recto, hacia arriba, en el Boulevard Morazán. Pero ahí hay un vehículo que está estacionado a la derecha. Son imágenes que nos enviaron. Sigan dándonos más imágenes. Ahí está estacionado. Ese vehículo no está en circulación según los datos que nos envían. No debe estacionarse ahí.
2: Aparcarse.
1: Más adelante hay otros vehículos estacionados también. Entonces los de los buses lo que hacen es detener el bus ahí, bajar los pasajeros o subir los pasajeros ahí en el lugar.
2: Y detienen el tráfico.
1: Porque no actúa la autoridad. Miren, esos vehículos están estacionados según el informe que nos dan. Esta tarde están estacionados, o sea, no tenemos educación vial.
2: No tenemos educación vial y no tenemos resguardo policial también para que esté direccionando a las personas que no cometen.
1: Pero mire lo que pasa en otros municipios. Mire lo que pasa con los que no tienen educación vial. Mire, este es un carro repartidor, le pusieron, no puede estacionarse, le pusieron el inmovilizador, las famosas chachas.
2: Las famosas.
1: Lo agarró a martillazos, lo quiso destruir para liberarse, llamaron a la policía, a los vecinos.
2: Y lo privaron de libertad.
1: Fue preso, ahora va a pagar multa, sí. Fue preso.
2: Sí.
1: ¿Dónde es que es esto, Héctor? Dalí, en Dalí. Es en Dalí. Y si se dan cuenta, no hay otro vehículo más estacionado que el de él.
2: Es que muchos distribuidores de productos se estacionan donde quieren y su ley la hacen ellos.
1: Y fíjense que en el audio original de eso, él ahí está agarrando los martillazos, lo llaman, lo denuncian, llega la policía, lo capturan y cuando ya lo están subiendo a la unidad, él está diciendo, no, tranquilo, sí, tienen razón, sí, tranquilo, ya, tranquilo, sí, yo ahora me levanto, yo colaboro y me siento aquí, tranquilo, ya.
2: Fíjese que justamente en Siguatepeque, doctor, de la comunidad de El Rincón, viniendo para Siguatepeque, están haciendo las vallas de la carretera vial, uh-huh, que conduce de Siguatepeque a Otoro. Pues en esa parte, ahí están unos paradas viales y deteniendo el tráfico en ordenamiento. Uh-huh. Pero ahorita se detiene el tráfico para que continúe de una línea y de paso a la otra, y así sucesivamente. Pero la gente es tan, un carro repartidor tan desesperada que se pasó.
1: Así son.
2: Y llevándose prácticamente así encuentro son. La línea que venía, bueno, cuando estaba dispuesta uno, o sea, no hay paciencia.
1: Ahí tiene un carro repartidor. ¿Por qué él anda repartiendo si se puede estacionar?
2: Sí, él tiene derecho.
1: Y ahora...
2: A la ley es más fuerte, según él.
1: Miren, otra situación que se está dando... Y no podemos ir contra todos los conductores de equipo pesado en el país, porque no todos son iguales. Pero sí sabemos que hay un alto porcentaje de conductores que no andan en estados correctos conduciendo equipo pesado.
2: Sí.
1: Y miren lo que está haciendo China. Ya van a ver un video que enviamos de lo que está pasando ya en China con el equipo pesado. Ya verán las cosas que pasan en el otro lado del mundo,
2: en el orden
1: asiático,
2: en el orden vial que debe de existir.
1: Aquí nos quejamos y nos quejamos que necesitamos una
2: una
1: ley de tránsito de verdad que se haga cumplir, que no permita también, que no permita también que los agentes de tránsito no lo tienen. Ok, ya se los envío.
2: Que no permitan que los agentes de tránsito cobren las famosas mordidas.
1: Así es.
2: Y que no permitan también que los agentes de tránsito, como sugerencia, denle relaciones humanas también a los agentes de tránsito, porque algunos no tienen cómo tratar al ciudadano si comete pues una infracción. Debe de cumplirla y pagarla, pero deben de cómo tratar también al ciudadano. Y muchas veces los agentes de tránsito se creen dioses, doctor. Y le dijo con propiedad. ¿Sabe qué otra cosa también, como una observación positiva?

0: Sí. Que en un país como el nuestro también no es fácil, porque aquí las carreteras son muy irregulares. Uh-huh. Y había que perfeccionar.
1: Hay mucha curva,
0: mientras
1: y cosas.
0: Usted sabe en Estados Unidos.
1: Uh-huh.
0: Facilito recorre 300 kilómetros en línea recta.
1: Uh-huh. En los famosos freeway.
0: Cosa que aquí no va a pasar, ¿no? Cosa que aquí no pasa en ningún lugar. Pero los chinos, ya la conducción de equipo pesado para controlar la velocidad y evitar accidentes, lo están haciendo ya así, computarizado.
1: No tarda en llegar esta tecnología a nuestro continente, doctor. No tarda, ya se está innovando todo. Ya los seres humanos seremos suplantados
0: Fíjese que yo ayer incluso quería enviar una imagen de alguien que en Chile, en 1993...
1: ¿En Chile?
0: Sí, cuando ya no habían...
1: Hace 33 años.
0: Sí, celulares y toda la cosa. Él en un programa de televisión recibe muchas burlas. Porque a él lo llevan, si se quiere, hasta así como son de burla. Como para reírse de él. Y él en 1993 cuenta el sueño. En un programa de televisión. ¿Qué piensas? Que no, en unos 20, 25 años la gente va a pasar en el celular. De verdad, sí. Y en unos 20, 25 años en el sueño lo que vi es que vamos a hacer transacciones y con los mismos celulares vamos a pagar. Y a través de los celulares nos vamos a informar.
1: Y lo tindaba el del loco en aquel entonces, ¿verdad?
0: Y son de esos programas donde hay público. Uh-huh. Y la gente está muerta en risa de escucharlo.
1: Ahí.
0: Risa escuchando lo que para ellos en ese tiempo era una bobada, así como que es un programa chileno. Y entonces dice, ¿qué bobadas estaba soñando? ¿Cuál es tu bobada? Dice, no, que la gente va a pasar con el celular todo el tiempo. Que el celular será, literal. Los teléfonos se van a convertir en... Y no dice TikTok en 1993, sino que dice... iba a haber una red que se va a llamar Tintón.
1: Ah, casi.
0: Una red que se va a llamar Tintón y ahí mucha gente se va a unir. Mucha gente va a estar viendo Tintón.
1: Mire.
0: No dice,
1: en eso menciona en la entrevista que eso fue un sueño, que se le reveló eso.
0: Quiere saber que él soñó que eso pasaba. Y lo llevaron al programa.
1: Sí.
0: Y fue de mucha risa.
1: Se decía también que pues muchos no creíamos en las redes sociales que iban a ser como están hoy en día.
0: Bueno, en 1990...
1: Pero tienen sus consecuencias. Algunos decían que la televisión iba a desaparecer y la radio, pero la mayor confianza y credibilidad que existe es en la televisión y la radio. Porque no todo lo que aparece a través de redes sociales, a través de inteligencia artificial, es real. Hace poco nosotros veíamos, se recuerda, que estaban demandando a Google... No, o a qué red era, porque le estaba...
0: ChatGPT.
1: Porque estaban hablando...
0: Porque le dio un mal diagnóstico.
1: Un mal diagnóstico y el tratamiento médico que le recomendó esta...
0: Seguí lo que me dijo ChatGPT y me fue muy mal, entonces estoy demandándolo.
1: Esta aplicación de... O sea, lo que yo voy, doctor, es que no podemos confiarnos en todo lo que dice la inteligencia artificial. La inteligencia artificial, claro, es todo lo que aparece en redes, en aplicaciones.
0: Es una guía.
1: Exactamente, no todo es verdad, no todo es correcto.
0: Pero sí estaba mandando a ChatGPT porque le preguntan a ChatGPT todo, ¿no?
1: Sí. O sea, entonces, ¿en qué momento nos podríamos imaginar que iba a pasar eso? Y lo estamos viviendo hoy en día.
0: Pero lástima no hay ese video donde ese muchacho es un joven, realmente es un joven, ¿no? Es un joven...
1: Que en 1993 apenas comenzaban a salir la telefonía móvil, doctor, si usted recuerda.
0: Sí, claro.
1: Pero él
0: se adelanta a decir qué es lo que va a pasar. Él se adelanta y dice qué es lo que va a pasar. ¿Qué va a pasar con el tiempo?
1: En ese tiempo estaban los beepers, ¿se recuerda?
0: Sí, los beepers.
1: Los beepers, que apenas eso era lo que estaba notificando situaciones. Y ahora imagínese toda la información que usted puede obtener a través de la inteligencia artificial. De hecho, los teléfonos son inteligencia artificial. Aquí podemos hacer muchas cosas, buenas y negativas. Y en relación a la inteligencia artificial y a los teléfonos, el Congreso Nacional está presentando una propuesta que en los centros educativos del Estado los jóvenes no porten el teléfono, porque hay muchos que en clases están grabando, en clases, y después comienzan a hacer memes.

0: Y se recuerda que aquí dimos a conocer esa información de una maestra que ultrajó de alguna otra manera a una alumna, y la alumna se desató, y algunos estaban a favor de la maestra, otros a favor de la alumna. Entonces el Congreso está en ese debate ahorita, proponiendo, y que también a los docentes se les quiten el aula de clases. En su mayoría, en instituciones privadas no pueden llegar con un teléfono
1: escuela,
0: y utilizarlo en hora clase.
1: En los 70 no andaban con babosada.
0: Un reglazo ya estuvo, ¿verdad?
1: Ni nosotros andábamos llorando, ni los padres de familia de nosotros andaban metiendo ahí que por qué le pega a mi niño si el profesor le pegaba su par de bombazos a un
0: Lo que pasa es que hay algunos maestros que abusan también.
1: No, estamos de acuerdo.
0: Aparecen unas imágenes de un niño que será ultrajado por una maestra de solo 5 años.
1: Estamos de acuerdo. Hay quienes sobrepasan.
0: Se sobrepasan. Pero ahora los derechos humanos...
1: Me castigaba mi maestro, no me castigaba porque estaba bien portado.
0: Sí. Y usted era bien portado, entonces lo castigaba.
1: No tanto.
0: Y fíjese que he escuchado decir de muchas personas...
1: Pero tampoco venía a llorarle yo a mi mamá y a mi papá, a decirle, me pegó. El profesor me pegó porque andaba corriendo en el aula.
0: Exacto. Y yo he escuchado decir a muchas personas de cierta edad que agradecen a esos docentes que le pegaron su reglazo, que lo dejaron en la esquina hincados. Porque es hasta Biblia, en la Biblia está.
1: ¿Y qué dice? ¿Que quiten los celulares o que no quiten los celulares?
0: Están presentando esa propuesta. Van a haber padres que van a decir, me deja mi teléfono, me ha costado comprárselo.
1: Es mi celular, ¿por qué me lo van a quitar?
0: Exactamente, deja que el niño...
1: Incluso más de algunos van a decir que te lo quiten a vos también en la clínica. Exacto. ¿Cómo dice?
0: El director de Genaro, el abogado Marco Tulio Ávila, ya decidió.
1: Porque con los muchachos eso es distractivo.
0: Pero imagínese estar con el celular, estar en tantas aplicaciones y estar en clase. Y muchos graban a los docentes para hacerles memes. Como también viceversa, también hay respeto de la otra parte, que también debe ser analizado y considerado. Pero bueno, es lo que está viendo en el país.
1: Hacemos la pausa.
0: Vamos a la pausa
1: y regresamos.
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2: Pasamos al primer informe de notas nacionales, el primer resumen de lo más importante hoy, 29 de julio, aquí en Honduras. Este segmento lo ha preparado Eduardo Antonio Zelaya Flores.
3: Gobierno aprobará plan para impulsar la construcción de vivienda social. El gobierno prevé aprobar en los próximos días la Política Nacional de Vivienda, una estrategia orientada a reactivar la construcción de viviendas de interés social mediante un nuevo esquema de subsidios y financiamiento que busca reducir las barreras de acceso a la vivienda para familias de menores ingresos. La propuesta denominada Plan Nacional para la Inclusión Financiera en Vivienda 2026-2030 ya fue socializada con desarrolladores inmobiliarios y entidades bancarias y sería aprobada por el Consejo de Ministros. Posteriormente deberá publicarse en el Diario Oficial La Gaceta para que entre en vigor. La implementación del plan será posible tras la aprobación la semana pasada de un financiamiento de $400 millones, unos 10.716 millones de lempiras por parte del Banco de Desarrollo de América Latina y el Caribe, CAF. Francis Argeñal, ministra de la Secretaría de Vivienda y Asentamientos Humanos, confirmó que el plan ya concluyó su etapa de socialización y se encuentra listo para su aprobación en Consejo de Ministros en los próximos días. Bancada Liberal se tomará el tiempo necesario para presentar propuestas sobre reforma eléctrica. El Congreso Nacional continúa con el análisis de las reformas integrales a la Ley General de la Industria Eléctrica, un proyecto considerado determinante para revertir las severas pérdidas financieras que acumula la Empresa Nacional de Energía Eléctrica, ENE. Frente al avance de las discusiones en la Cámara Legislativa, las distintas fuerzas políticas realizan un proceso de evaluación técnica para fijar sus posturas sobre el dictamen legal. En ese sentido, la bancada del Partido Liberal confirmó que trabaja en una contrapropuesta técnica orientada a solucionar los problemas estructurales de la estatal eléctrica sin apresurar votaciones que puedan perjudicar el interés público. Sabemos que urge y justamente por eso vamos a tomarnos el tiempo necesario para hacer algo bueno. No vamos a hacer una chabacanada, vamos a hacer las cosas bien, expresó Jorge Calix, jefe de la bancada del Partido Liberal. Las autoridades del bloque parlamentario sostienen que cualquier modificación a la normativa debe salvaguardar el patrimonio del Estado y garantizar tarifas accesibles para la población. A la baja tasa de interés, ¿a quiénes favorece la caída? La tasa de interés es uno de los factores que más impacta en el costo del crédito y, por ende, es clave al momento de tomar una decisión al contratar un préstamo. Si usted gestionará un préstamo, hay buenas noticias en la banca privada. La tasa de interés activa en moneda nacional se ha reducido en los últimos meses y la perspectiva de corto plazo es que se mantenga por la estabilidad de la tasa de política monetaria, la que se ubica en 5.75%. 1%. Según el reporte del Banco Central de Honduras, entre junio 2025 y junio 2026, la tasa activa se redujo de 15.90% a 12.33% anual. En promedio, en el sistema bancario comercial, la caída interanual es de 3.57%. En la semana del 12 al 17 de julio del 2026, la tasa interanual fue de 12.25%. Para Roberto Lagos, presidente del Banco Central de Honduras, la postura de política monetaria no es restrictiva, lo que permite que la tasa de interés activa se ajuste a la baja. Subraya que durante los primeros trimestres del 2026 la tasa de interés activa registró una reducción significativa en todos los sectores. Para TV Centro de Noticias, Eduardo Zelaya.

0: 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Y damos paso a la información que se refiere a las cirugías selectivas que se están priorizando bajo estrictos protocolos médicos ante la escasez de fármacos en el Hospital General Santa Teresa en la cabecera departamental de Comayagua. La siguiente entrevista es con la administradora del Hospital General Santa Teresa, Nancy González, que le concede para TV Centro Estelar hoy.
1: Responsablemente, la información que nosotros podamos brindarle a usted viene sustentada de todo aquel documento legal que puede evidenciar que los procesos llevan un protocolo, es una norma y que hay que cumplirlos. No se están parando la cirugía, sí puedo decir que quizá en menor escala, porque el problema de este fármaco, de este anestésico, es a nivel nacional, y los encargados en quirófano, que son pues los especialistas, los médicos especialistas en el tema de la anestesia, ayer invité a uno de ellos, me acompañó y le pregunté si nos estaba operando y me dijo que sí, ¿verdad? Que sí se realiza diferente, pero que se está dando una respuesta, ¿verdad? Digamos, las cirugías electivas, el médico prioriza cuál de ellas están más cercanas a que deben de ser operadas y son esas las que se están considerando. Y la parte de emergencia, pues, se está tomando en consideración. Las cirugías se hacen quizás no en la misma cantidad, no es que no se estén realizando, porque mediante la administración se hace, nosotros solo recepcionamos lo que son los medicamentos, ¿verdad? Pero en virtud de que hay escasez, nosotros hacemos, mediante las instrucciones que recomienda el protocolo, solicitamos a la Secretaría de Salud una negativa, ¿verdad?, para una autorización de compra de este insumo, la cual ya la tenemos y estamos realizando lo que es la gestión de las cotizaciones para proceder a realizar la compra del insumo y que sume un poco más, ¿verdad?, a las cirugías electivas que estaban ya programadas. Sí estamos dando respuesta, sí se está gestionando. Yo diría más bien de que hemos logrado pues asumir esta emergencia con un tiempo satisfactorio, porque ya tenemos dos casas que se nos pusieron a las órdenes de podernos dar el insumo mientras se recibe de almacén central. Creo que el tema de la anestesia, pues, es conocimiento de los profesionales, que es un tema delicado, ¿verdad? Y en ende, pues, nosotros buscamos cómo dar respuesta. No estamos esperando, pues, que se nos acumulen los pacientes. Y yo les invito, pues, que la administración está en la disposición de presentar, ¿verdad?, la documentación requerida y desvirtuar o desmentir la información que se ha viralizado en las redes sociales, porque aquí quien puede dar la respuesta también es aquel que recibió, como se dio el caso de ayer, una niña, una pacientita, pues en la hora a las 7:21, un ortopeda finalizó su cirugía, era una cirugía electiva, y satisfactoriamente se realizó. Entonces no es que no se estén realizando. Lógicamente en los hospitales un porcentaje no va a salir convencido, satisfecho, pero créalo que tratamos de darle respuesta. Yo creo que el objetivo de Dios en nosotros de estar en estos puestos es eso. Como le decía yo a inicio de la toma de posición de mi puesto, mi objetivo aquí es pues que yo ya conozco acá el sistema, fui paciente, y créalo que la gestión que realizo va basada en el paciente. Conocer de los protocolos es como que Dios me preparó. Y aquí yo, en lo que yo pueda como administrador, estoy para servir y atender toda la población. Y como le digo, sí se gestiona, ¿verdad? Sí se gestiona y hay una respuesta. Si las cirugías, pues ustedes lo pueden comprobar y pueden apersonar al quirófano y se van a dar cuenta que cirugías se están haciendo. También está la sala de ortopedia, cirugía, no sé si en pediatría se realizó algún procedimiento quirúrgico. Y está lo que es la jefatura de gestión de pacientes, que ellos pueden dar la información de que sí se realiza.
2: Bueno, es una lástima.
0: Priorizando a los que deben de atender.
2: Y las cirugías que son electivas, o sea, las electivas son las que están programadas, que dice, bueno, tenés cálculos biliares, operamos mañana, pasado mañana, el lunes, Esa dice que están pasando estrechas calificaciones.
0: O sea, las que deben ser como emergencia, digamos.
2: Para, solo tienen para emergencia.
0: Y hay desabastecimiento de anestesia, lo dice el doctor es grave, de Comayagua, Freddy.
2: Es grave, Portillo.
0: Portillo.
2: Pero eso es grave.
0: Sí, doctor. Bueno, solo la anestesia de raquidia, dice.
2: Bueno, no sé si eso tendrá algo que ver con lo que mañana se conocerá.
0: No sé. Puede ser. Si, pero el doctor
2: si,
0: Freddy...
2: Si la jefe de la región no ha decidido comprar, o no sé qué tanta injerencia tenga la jefe de la región con el Hospital Santa Teresa. Pues yo creo que el Hospital Santa Teresa tiene administración autónoma, creo. Creo.
0: Pero el doctor Freddy Portillo manifiesta que el desabastecimiento es a nivel nacional en cuanto al tema de anestesia. Y retrasa las cirugías bueno, que están programadas.
2: Es que a mí una vez me tocó estar en una licitación de medicamentos y fue un desastre. En Tegucigalpa, en la Cámara de Comercio e Industria de Tegucigalpa. Quise estar en una licitación para que nadie me cuente cómo es una licitación de medicamentos. Y lo que fui a encontrar ahí, esa licitación de medicamentos, fue unas tremendas discusiones. El gobierno licitando pequeñas cantidades de medicamentos que fueran entregadas en 4 semanas, y para ese entonces en las 4 semanas estaba la Semana Santa. Entonces se paraban los dueños de los laboratorios y decían, ¿cómo me vas a pedir que te entregue el producto, la licitación, en 4 semanas si ya viene Semana Santa? Y de paso pedían 60 cajitas de 20, 30 tabletas por algunos productos. O sea, fue en cuestión de unos 15, 20 minutos, usted vio que aquel salón la gente se fue. Abandonó.
0: Decepcionado.
2: Abandonó por el desorden que se había presentado en el lugar. Que no tengamos anestesia en los hospitales.
0: Es muy delicado, doctor.
2: Muy delicado. Muy, muy delicado. En el Seguro Social, en los seguros... Bueno, aquí hay unas notas aquí donde ya se está quejando la gente. En el Seguro Social sí hay materiales quirúrgicos en Tegucigalpa y en San Pedro Sula. Yo viajé a Colombia en una actualización médica con el jefe de emergencia del Seguro Social de San Pedro Sula. Y me dice, mira, la emergencia de nosotros es para 60 personas. ¿Sabes cuántas teníamos recientemente? 320 personas, entre el suelo, entre bancas, entre sillas.
0: ¡Qué cosas!
2: En el Seguro Social, porque todo se concentra en San Pedro y en Tegucigalpa. Sí. Porque los otros ni de adorno sirven.
0: Sí,
2: ni de adorno sirven.
0: Están aquí, tienen que movilizar la emergencia
2: de comparsa, salir para Tegucigalpa. Ni de comparsa, de nada, no sirven de nada. Por ejemplo, aquí hablan de cifras de 17, 18 millones de lempiras que se recaudan mensualmente en el Seguro Social, acá en Siguatepeque, para atención de los contribuyentes. Es una millonaria cantidad que al menos en medicamentos de atención primaria deberían de verse. Y no se ve absolutamente nada. De eso vamos a hablar un poco más adelante, acá en el noticiero, porque hay una denuncia. Volvemos.
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